0: Oye, ¿qué te pasa? ¿Ya miraste cómo me dejaste mi carro?
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Muy buenos días para todos. Buenos días, sean bienvenidos y bienvenidas a nuestra programación en esta hora de la mañana del día, mañanita del día lunes, inicio de semana, inicio de labores. Así iniciamos nuestra programación. Saludos aquí para todos los que ya se reportan en esta mañanita. Sean bienvenidos y bienvenidas. El saludo cordial y sigue para Julio Costa. Dice, hola, hola, muy buenos días, hermana María. ¿Cómo amaneciste? Soy lunes, mis alabanzas allí. De Norma Pelicó, tú eres la luz y te doy gracias, Señor y Rey mío. Saludos para ti, Julio Costa. Yo amanecí muy bien, todo bien, gracias. El saludo también ahí para el Toño de la Bonibrea, dice por acá. Buenos días, María, saludos para ti en cabina. Muy buenos días, bienvenido, Toño. Ahí para Elizabeth, hola, buenos días, nena Dres Pan, ahí dice saludos, y para Elizabeth. Ahí saludos también ahí para Juan Oshilak, saludos, dice, hola Mari, buenos días, dos alabanzas, hola, saludos y bendiciones. Ahí para Juan González también, dice por acá, hola, hola, mis buenos días, feliz inicio de semana, saludos y tres alabanzas, cha. Luego Real y sigue para ti, Juan González, que es un tres sintonía, aquí estaré complaciendo. Saludamos también a el saludos cordial y seguí para el SPIN 333, ahí dice. Saludos también ahí para Isma, dice por acá. Dice, buenos días, Mario, feliz lunes, inicio de semana, mi tema es Rosy Castro, mi adoración, y tengo un hogar, excelente día. Saludos, Isma. El saludos también ahí para el Tony Pastor, saludos ahí para el Tony. Ay, que nos dice por acá, buenos días, hermana María, vine y ocho, feliz lunes, inicio de semana. Dos alabanzas de Estrellita y Marisol, tu palabra, mi Dios, y agrupación, mi casa, y yo me enamoré, dice, saludos ahí para Tony, aquí estaré complaciendo. Saludos y bendiciones para ti, Tony Pastor. Saludamos también a Miguel Lázaro, que se encuentra en sintonía. Saludos cordiales y sigue para Miguel Lázaro. Ahí saludos también para Benja el Chapincito Hernández. Buenos días, María. Saludos y una alabanza de unción de Cristo. Hoy, Señor, te damos gracias. Saludos cordiales y sigue para Benja. Ahí se encuentra en sintonía. Ahí también saludos sigue para Juan Oshila. ¿Qué pasó? Dice de aquí. No ha pasado nada. Bueno, ahí estamos. Así que saludos y para todos. Ahí para Juan González Mario Tres con ahí chapero con chocolate. Ya dijo. Aquí estaremos complaciendo los panes con chocolate. Bueno, ahí estamos. Saludos cordiales y sigue para Juan González. Para todos los que se encuentran en sintonía, saludos cordiales también. Así que sean bienvenidos y bienvenidas a nuestra programación de la mañana del día lunes. Hoy fecha 20 de julio. Estamos ya 20 días de este mes y nos

queda nada más y nada menos unas 10 a 11 días de este mes, creo, por ahí. Creo que 11 días, sí, 11, porque estamos 20 ahora. Si nos queda 11 días nada más, una semana de este mes. Qué bendición de Dios. Viene el mes de agosto, el mes 8 de este año. Bueno, saludos para Nelson Pérez. Sí, buenos días, María. Feliz lunes. Saludos, Nelson Pérez. Saludos cordiales para todos los que están ahí conectados, a todos los que se encuentran en sintonía y no pueden reportar, o no se animan de reportar, o no quieren reportar, pero ahí están conectados con nosotros. Muchísimas gracias, saludos y bendiciones. Así iniciamos nuestra programación en esta hora de la mañana del día lunes. Vamos a ir complaciendo las alabanzas a solicitud de Julio Cruz.

Bueno, vamos escuchando ahí la alabanza Solicitud de Julio Cos. Ahí saludos para el Tony. Ahí a Chula, dice saludos, Tony. Ahí saludamos al.

0: Buenos días, Mari. Que venga dos alabanzas ahí para empezar la semana, el día, agradeciendo a Dios que tenemos salud y vida. Que venga dos alabanzas ahí y feliz inicio de semana, Mari.
1: Bueno, saludos, sigue para el DJ MG. Aquí estará complaciendo tus alabanzas. Saludos. Ahí saludamos también a Checo Schlag. Tu Checo escuchándonos un día el lunes y en alabanza. Eso sí que bendición de Dios. Hola, buenos días, hermana Janet Schlag, dice Schlag. No, pues no, así no se escribe mi nombre así y no tengo apellido así, entonces yo ahí emocionando escuchándonos en chat, pero yo creo que no está acá. Sí, definitivamente creo que no está acá, pero voy a leer su mensaje. Buenos días, hermana Janet Ushla, ¿qué tal? ¿Cómo estás? Feliz día, inicio de semana. Bendiciones, aquí estamos escuchando, dice. Bueno, saludos con él, si es que está escuchando, pues, o no, quién sabe. Bueno, seguimos ahí con las complacencias, vamos ahí complaciendo las preciosas alabanzas a solicitud de Elizabeth.

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0: Hemos escuchado Preciosa Alabanza a solicitud de Alabanza solicitud de Elizabeth. El saludo sigue para Pongo Sal y sigue de Mami, Alabanza 8000, Cristo Libertador con la Virgen de Guadalupe y Jesús Humilde Carpintero Luz Vida. En tu presencia, San Juan Bautista, 8000 bendiciones. Rucha, aquí estará complaciendo. José el Orgullo dice, buenos días hermanita, saludos, hola, hola, buenos días, saludos. Ahí saludamos a Tori, mi pastor, nos manda ahí su audio.
1: Entonces preguntó, ¿será que esos huesos secos pueden vivir? Sí. Yo profetizo vida y deja mi palabra fluye. ¿Quién pidió esa alabanza, hermana María? Dale un vaso de chocolate con pan. Ese es chocolate con pan. Dile parte del hermano Tony Choche Hachistauk. Y también esas alabanzas me gusta. Me gusta. Puro IA. Puro estilo de IA. Y puro nuevas alabanzas. Ja. Así que toda la alabanza de Helelets. Suena acá, suena allá, suena allá, suena acá. Bueno, salud, chavé, hermana María, salud, chavé, feliz viernes. Ay, ay, ay, feliz viernes, quinche chiquín. Feliz lunes, inicio de la semana. Es que no me dormí bien, tía, no me dormí bien hoy. Bueno, dejamos ahí. Saludos, saludos. Bueno, feliz lunes, inicio de la semana. Comenzamos una semana llena de bendición y con mucha energía y con mucho entusiasmo. Bueno. Voy a abrir mi cuaderno, aquí está. Bueno, siempre el primer nombre que sale es la Tejanita. Saludo Tejanita, saludos, espero que estés bien, súper bien, bendecida. Y saludo a la Elizabeth y a su Abelino. Y saludo a mi mamá Carol. Y saludo a la Elvira Hernández, saludo a la Rancherita. Saludo a la Sebastián Utuy, ahora sí, Sebastián Utuy, ya estás medio de ellos, aunque estás ahí en silencio, pero contento. Saludos, Sebastián Utuy. Y saludo a Juan Oshlach, el hermano Juan Oshlach le me dijo que hay chance, a ver su chiche. Saludo a Juan Oshlach y también saludo a Alan Hernández, saludo a Eduardo Utuy, saludo al Chema y saludo al Chocito y saludo a Ismael Tecum. Ismael Tecum. Bueno, ahora sí tía, te prometo, en 2 horas mi audio a Chateau. Bueno, hay que amar unos a otra, a Chateau, hermanos y hermanas. Porque a Chateau Mrich, hermana María, Chateau Shkamer Ripoy. Porque bueno, es uno de audiencia antes, pues.
0: ¿Qué? Eso es Tony. El ripo. Sí, chavales, Tony, ay no, es en serio. Ay, padre. Sí, pues ahí algunas veces sí, yo sé quién es, pero de Chivarreto. Pero pues ahí sí, yo no creo que en Chatoni, ¿sí, Tony? Un país que mi Tony, ay, chula, es usted, ¿y por qué se murió tanto Dios? Lo oigo y no lo creo yo. Sí, es cierto eso. Bueno, saludos para el Tony. Ahí estamos. Uscrito en el taco para alabanza cato. Porque catea un chachuit no solo de las músicas mundanas, el hombre y chatón. Y a ver, el Tony nos manda otro.
1: Sí, catos, no para usaurina. Cruzaurina, Schnopnik, paciencia, mucha pinche. El José Ripoy. Cabría chistes, cuánta trae, me José Ripoy. A las 3 de la mañana o a 2 de la mañana, Schnopnik, mierda.
0: Padre Santo. Ay no, Dios mío. De verdad. Pues bueno, ahí sí que. Qué triste realidad, de verdad, que se puede hacer, así es la vida. Pero ahí sí que no sé si fue una enfermedad, se fue por las bebidas alcohólicas, se fue por un accidente. Hoy en día muchas personas se mueren por las bebidas alcohólicas, o si no, uno que no tenga nada, ninguna enfermedad ni nada, y pues se accidenta, ¿verdad? Eso sí que qué triste, de verdad. Eso sí que no lo sabía yo, eso, para nada. El José Pérez, creo que así se llama el juez. José Pérez. Bueno, ahí saludos, geniales, para Tony. Es

Gracias, Concha, pero tenemos mensaje. Chema Vicente, saludos, hermanas. Chumita, saludos, el tigre. Amén, amén, dice. Ahí para Miguel Carillo, dice, buenos días, Mari, saludos y en sintonía, saludos y bendiciones. El Cepín, buenos días, hermana María, que estamos en sintonía escuchando las mejores alabanzas. Saludos y bendiciones para todos y seguimos, hermana, saludos y para el Cepín, que se encuentra en sintonía. Y saludos y para todos los que se encuentran ahí en sintonía, todos los que se encuentran ahí conectados en esta hora de la mañanita. Y nos vamos con la alabanza solicitud de Juan Sales.

0: Bueno, vamos escuchando ahí preciosa alabanza, solicitud de Juan González. Ahí saludos para Elizabeth, dice gracias por mi pan, nena de nada, saludos y bendiciones para ti. Ahí saludos para el Cipín, saludos por Alice, saludos para todos los que se encuentran en sintonía. Vamos a ir complaciendo la alabanza a solicitud de... ¿cómo se llama? El evangelio del día de hoy. Porque yo ya había programado otras alabanzas. Y... bueno, es una triste realidad, dice el ¿cómo se llama? El Cepillín. Y sí, Cepillín, imagínate qué triste, qué triste. Así que, ya ven que el José Pérez. Él no estuvo mucho tiempo acá, no sé si tal vez unos 3 años, digo yo, o menos, tal vez menos, es usted. Pero pues, por lo menos va más que nuestro paisano, nosotros, que falleció, ¿qué día? El miércoles. El miércoles creo. Solo estuvo 40 días nada más. 40 días vino a cenar acá en Rancho y falleció. La triste realidad, de verdad. Ahí saludos para todos los que se encuentran en sintonía. Vamos con la alabanza solicitud. El evangelio del día de hoy, la alabanza solicitud del Cepillín.
1: En el Señor, para todos ustedes, el evangelio de hoy, lunes 20 de julio, año 2026. Según San Mateo, en el capítulo 12, versículo 38 al 42. En aquel tiempo le dijeron a Jesús algunos escribas y fariseos: Maestro, queremos verte hacer una señal prodigiosa. Él les respondió: Esta gente malvada e infiel está reclamando una señal, pero la única señal que se le dará será la del profeta Jonás, pues de la misma manera que Jonás estuvo 3 días y 3 noches en el vientre de la ballena, así también el Hijo del Hombre estará 3 días y 3 noches en el seno de la tierra. Los habitantes de Nínive se levantarán el día del juicio contra esta gente y la condenarán, porque ellos se convirtieron con la predicación de Jonás. Y aquí hay alguien más grande que Jonás. La reina del sur se levantará el día del juicio contra esta gente y la condenará, porque ella vino de los últimos rincones de la tierra a oír la sabiduría de Salomón. Y aquí hay alguien más grande que Salomón. Palabra del Señor, gloria a ti, Señor Jesús. Mis hermanos, mis hermanas, algunos momentos en este día para llevar a nuestra vida. Primero, preguntémonos nosotros, ¿cuáles son las señales, los signos que nosotros encontramos a diario del amor de Dios hacia cada uno? Porque a veces nos quejamos tanto que no somos capaces de ver los milagros que a diario hace el Señor por usted y por mí. Y una de esas señales es, ¿cuál? El que en este instante estemos

respirando. El que hoy hayamos abierto nuestros ojos a un nuevo día. Una de las señales del amor de Dios, a pesar de nuestra fragilidad, de nuestra debilidad, Dios siempre nos dará un pan, un techo, pero a veces nos renegamos tanto en vez de quejarnos menos y aprender a agradecer más. Y una persona que es agradecida con Dios, con los demás, con el prójimo, siempre será bendecida. Recuerde siempre, el ser agradecido trae bendiciones a la vida. Segundo, el Evangelio presenta hoy un conflicto entre los escribas y fariseos con el Señor Jesús. Y el conflicto no es por fe, no, el conflicto es por el poder, porque ellos estaban tan acostumbrados ¿a qué? A buscar, como dice el dicho popular, agua para su molino. Interés personal, interés de unos cuantos. Y Jesús dice, no, el interés debe ser comunitario, debe ser para todos y debe ser siempre la voluntad de Dios. No llevar una vida egoísta, donde muchas veces se piensa solo acá y allá, me da igual. Entonces, en ese conflicto de poder es donde le quieren cuestionar al Señor, le quieren cuestionar a Jesús, porque ellos en su egoísmo, ellos en su orgullo, no son capaces de reconocer a Jesús como el Hijo de Dios y como el Salvador. Tercero, por eso, hermano, hermana, el Señor pide humildad y sencillez para reconocer las grandes bondades, las grandes bendiciones y milagros que Dios hace a diario por nosotros. El humilde, el sencillo, reconoce a Dios como Padre. En cambio, el orgulloso no. Él se cree muchas veces autosuficiente. Solo piensa que son sus fuerzas, su capacidad, su inteligencia. El humilde, el sencillo, reconoce al prójimo, al que está a la derecha, a la izquierda, al frente, reconoce como un hermano. El humilde, el sencillo, reconoce a Dios como Padre y al prójimo como hermano. En cambio, el egoísta, el orgulloso, a veces ni tiempo tiene para Dios y a los demás no lo mira como hermano, sino como una amenaza, como una competencia, como que hay que quitarle a este del camino, porque eso querían hacer los escribas y fariseos. ¿Cómo le quitamos a Jesús de nuestro camino? Porque nos está dañando nuestros planes, nuestros proyectos, y esos planes y proyectos llenos de egoísmo, de beneficio y lucro propio. Entonces dígale también hoy al Señor, dame la gracia de la humildad, dame la gracia de la humildad, para reconocerte en la vida de todos los días y saber que no camino solo, camino con mis hermanos y mis hermanas. Y por eso ha dicho el Señor, Jonás estuvo tantos días dentro de la ballena, así estará Jesús en el seno de la tierra, que quiere decir, al tercer día resucitará. Los habitantes de Nínive se convirtieron, cambiaron de vida, porque Dios es Padre que espera por nosotros el arrepentimiento, el propósito de enmienda. Ellos cambiaron de vida, escuchando a Jonás, enviado de Dios. Ahora preguntémonos nosotros, usted y yo, ¿será que estamos mejorando nuestra vida escuchando a Jesús? ¿Será que nuestro mundo, nuestros pueblos, nuestros países están cambiando de vida escuchando a Jesús? ¿O será que mejor estamos llevando con mayor fuerza la actitud del fariseo y del escriba? Que Dios les bendiga en el campo, en el pueblo y en la ciudad. En el nombre del Padre, del Hijo y del Espíritu Santo. Amén.

Bueno, estamos finalizando ya 8 de la mañana, 29 minutos. Ahí saludos para todos los que se encuentran ahí conectados, a todos los que se encuentran ahí sintonizados.

Mañana viene la alabanza solicitud de Juan Schlag, seguidores de Cristo, Cristo el Señor, y Juana García, que con lágrimas. Y viene también la alabanza solicitud del Isma.

Preciosa alabanza que hemos escuchado a solicitud de el Isma. Viene otra alabanza más, solicitud de Isma. Rosy Castro, tengo un hogar. Y la alabanza solicitud de Tony Pastor.

0: Bueno, hemos escuchado el alabanza solicitud de Tony Pastor. Ahí saludos para el DJ Emjin. Ahí nos manda un audio.
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0: Bueno, saludos, sigue para el DJ MG, Cato, sí, DJ MG. ¿A poco a Hranch? Que la verdad yo no sé, de verdad yo no, ahí sí no sé nada yo. Pero sí, es la, bueno, sí, yo sé, conozco a ella, pero no sé si es de rancho, pues. Sí, Mari Gómez, supe Reshkil, el José Pérez, el famoso Ripo, Cate Chartoni. Sí, es él que falleció, ya lo vi. Ya han publicado la foto de él, pues sí, es el DJM, y muchos lo conocieron allá en Los Ángeles, muchos lo conocieron. Ya descansó en los brazos de nuestro Señor Jesucristo, que Dios pues recibe su alma. Descanse en paz, José Pérez. Nos vamos a seguir con la alabanza a solicitud de Benja. La alabanza solicitud de Benja. Benja, ¿qué? Benja, el Chapincito Hernández, que nos solicitó la alabanza. Hoy, señores, te damos gracias y viene la alabanza solicitud del DJ MG.

Bueno, hemos escuchado a la alabanza solicitud del DJ MJ. Saludos con Alice y complacido y con sus alabanzas. Bueno, saludos ahí para la rancherita misteriosa, dice por acá. Buenos días, Mare, ¿cómo estás? Feliz inicio de semana. Ya llegué tarde y seguro. Si hay tiempo que venga y mis alabanzas, dice. Tarde y seguro. Llegaste, rancherita, y cabalmente llegaste por tus chachas también. Saludos cordiales y para ti, rancherita misteriosa. Y vamos complaciendo. Y suena tus alabanzas, mejor dicho. Ahí estamos, saludos con Alice, muchas bendiciones para ti.

Doy la alabanza solicitud de la rancherita misteriosa. Miguel Chostos, alabanza, yo te cantaré. Y saludos ya para Miguel Chos, que nos solicita esos dos alabanzas y en breve a sonar. Alicia González dice: buenos días, Smith. Feliz inicio de semana. Me complace con dos alabanzas del proyecto de amor. Ave María, Dios es amor. Saludos ya para Alicia. Pancho Mejía, buenos días, hermana. Bendiciones. Bendiciones para ti.

0: Hermana María, yo veo que no vinieron mucho en la iglesia y veo que se sobra muchos pan y chocolate. Aquí te va mis dos pichos más, ok, ayato, ayato.
1: Bueno, ayer la Elizabeth y el Tony quieren la segunda ronda, dice. A ver si nos da tiempo todavía, Tony, porque hay algunos acá, solicitaron sus alabanzas y vamos a complacer. Vamos a ir complaciendo la alabanza a solicitud de... vamos a complacer la alabanza a solicitud de Miguel Chos y la alabanza de Alicia González.
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0: Bueno, hemos escuchado la alabanza solicitud de Alicia González, pero Miguel Chos no me apareció, tuvo otra alabanza, Miguel Chos. Bueno, nos vamos a ir con la alabanza solicitud de Elizabeth y una alabanza solicitud del Tuning.
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0: Pues así que hemos llegado a la recta final de nuestra programación en esta hora de la tarde, la mañana. Bueno, ahí estamos, así que saludos cordial y sigue para todos los que se encuentran en sintonía. Saludos cordial y sigue para todos. Y cambiamos de programación, finalizamos este espacio. Con el permiso de nuestro Dios Todopoderoso, nos vamos a ir en otra programación. Cerramos de este espacio en el nombre del Padre, del Hijo y del Espíritu Santo. Amén.
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Bueno, ahí estamos, así que bienvenidos y bienvenidas a la programación en esta hora de la mañana del día lunes. Lunes, inicio de semana, inicio de labores. Así iniciamos, arrancamos aquí la programación con músicas. Iniciamos la programación con músicas. Músicas románticas. Puro cortavenas. Para cortar sus venas. Puro cortavenas para cortar sus venas, dice. Así que así vamos a dar inicio. Arrancamos la programación en esta hora de la mañana con músicas románticas. Así que saludos para todos, a toditos los que se encuentran ahí conectados, a todos los que se encuentran ahí en sintonía en esta hora de la mañana del día lunes. Otro lunes más, qué bendición de Dios. Ya llegamos a la fecha 20 de julio. Estamos ya a la fecha 20 de julio, así que saludos para todos los que se encuentran ahí conectados, a todos los que se encuentran ahí en sintonía en esta hora de la mañana. Así iniciamos, arrancamos este espacio. Saludamos a nuestros patrocinadores y sigue para los tres amores. Saludos cordiales y sigue para ellos, los tres amores de Lalas. Ahí estamos, así que así iniciamos, arrancamos este espacio. Y saluditos para todos. Ahí saludamos ahí a todos los que le van a Argentina, a los que le van a España. Bueno, saludos cordiales para todos ustedes. Ayer fue la final del Mundial. Para los que vieron, los que vimos cómo estuvo el partido, saludos cordiales para todos ustedes. Ashito, Shakto, Kisha. Saluditos ahí para todos y así arrancamos, así iniciamos este espacio en esta hora de la mañana del día lunes. Ahí saludo cordial y sigue para los que ya solicitan sus músicas. El saludo sigue para Tony, el tigre de CMI, la música de Grupo Tentación, tus ojos me dicen, guardianes del amor, dame un beso y dime adiós, puro corta y bochica chaya, los tres amores, dice. Que chaya, los tres amores, dice. Catosicha, Tony, catosicha. Saludos cordiales aquí para Alan, dice por acá. Bueno, sí, mayo 2 en la próxima programación. Saludos al caballo, saludos al Tony Pastor y saludos a mi Roxy. Saludos, Alan. El saludo también ahí para Julio Cos. Saludos, Mario, la música. Te mando más al rato. Saludos, sigue para Julio Cos. Ahí también saludos ahí para Juan Oshlag, dos músicas. Saludos, Juan Oshlag. Saludos también ahí para José el Orgullo de Chivarreto, dice. Te encargo tres para bailar ahí, corazón, dice. ¿Músicas para bailar? No, por ahora nada de músicas para bailar. Elizabeth, dos. Saludos ahí para Elizabeth. Ahí para la Coyota. Hola, dos músicas. Yo me chayé. Uy, saludos ahí para la Coyota. Ahí el saludo sigue para el Chiquito Verde, dice por acá, buen día, buenos días Chiquito Verde, y saludo cordiales. Mariana, hola, buenos días mi chula, saludos, ya llegué, una canción de Libra, Ruedita de Amor, saludos sigue para Mariana, que estaré complaciendo. Saluditos para todos, a todos los que se encuentran ahí conectados, a todos los que se encuentran ahí en sintonía, esta hora de la mañana del día lunes, inicio de semana, inicio de labores.

Bueno, ahí estamos, así que saludos sigue para todos. Y aquí nos llega saludos sigue para todos los que fueron ganadores de la quiniela. Saludos con Ale y sigue para todos ustedes los que llegaron a la final.

0: los del grupo A es ¿cómo se llama? El Chico Sueño Americano. Y sí, el Chico Sueño Americano y el Jovi, Argentina y España. Grupo A, grupo B es el Juan Pío y Ronaldo Hernández. Entonces ahí estamos, el campeón y el subcampeón, que ganaron ahí los 250 dólares y 150 dólares. Ahí estamos, así que saludos cordiales para ustedes. Ahí saludos ahí para. Y nos llega acá un video y un audio, vamos a ir escuchando.
1: Mari, buenos días, mira, aquí estamos, el Sexy está haciendo la entrega del dinero al campeón, mira, al ganador, mira, aquí está, mira, el dinero, para que vean.
2: ¿Cuál?
1: Mira.
2: Tú.
1: ¡Ay!
2: 40, 250.
1: ¡Ey, ya,
2: felicidades,
1: ya!
2: Felicidades, Pablo.
1: Gracias. Dale un abrazo, Toño, dale un abrazo, bata, dale un abrazo. Eso, un beso. ¡Ay! ¡Ay, ay, ay! ¿Qué hago? ¿Ya viste, Mari? Unas palabras. Campeón.
2: Campeón.
3: Chomita, mira, Chomita, lo que...
0: ¡Ay, Dios!
3: Sabes de dos cosas. Gracias. ¿Quién será tus compañeros, vos?
2: El Santo Silverio y el Chiquito Verde.
3: Ay, gracias, vos, Tsetsi, gracias, vos, primo. ¿Va a ser mi primo, ah, no?
2: El Chiquito Verde.
3: Así, ahí, ah, ponte las pilas, primo. Gracias, ahí está, ¿ve?
2: Sí, se entregaron.
3: Este gané y este perdí. El Sexy sabe. Gracias, ay, gracias.
1: Saluditos, Mari.
0: Bueno, ahí estamos, así que ya le hicieron entrega y él los 250. Dice que esta gané y esta perdí, dice, pero yo creo que tienen otras apuestas por ahí. Pero bueno, ahí estamos, ya se hizo entrega lo que es los 250 dólares de la quiniela al campeón, o sea, España, que ganó España ayer. Y otro audio
4: más acá. Bueno, aquí estamos nuevamente. Gracias, Pablo, por participar y ahí se te hicimos entregar a la, te hicimos entregar. Y gracias por la soda también. Ayer disfrutamos a ganar por el 12 que nos invitaste junto con los compañeros ayer, y gracias. Ayer disfrutamos lo que es el 12.
3: No te preocupes, vos, Sexy, ya sabes vos, así somos vos. Yo digo,
2: somos bolos,
3: pero irresponsable. Ay, ojalá que disfrutaron ayer, yo sé que un poquito que les di, pero de todas maneras, también Cochicanajo tiene. Saludos.
0: ¿Y en manos de quién se fue esos 200? Quiero saber yo, Chico Sueño Americano, yo que estaba feliz, Chico Sueño Americano, págame tu deuda, aunque no me debes nada, pero bueno, ahí estamos, así que saludos de ahí fuera. Dice que aunque yo no me quedo con nada, dice, pero bueno, lo importante, ya te fueron a dejar, ya te dejaron ya, o ya te dieron pues los 250. Ahí estamos, saludos cordiales ahí para a poco Chico Sueño Americano. Bueno, ahí estamos, así que, pero falta el mío también. Saludos y felicitaciones por ahí, por tus 200. Aunque como tú dijiste, esto no se queda conmigo, bueno. Ahí sí, es tu problema. Y el otro, ¿cómo estamos ahí con el otro? Ya entregaron ahí a manos de, ¿cómo se llama? Del Jovi, 150 Ronaldo y los 250 y el Pompillo también, no sé cómo están ahí ya, pero ahí estamos. No solo que acá, ahí pues me mandaron un video, yo estaba viendo ahí el Sexy entregando los 250 a manos del Chico Sueño Americano. Y que el Joel López nos anda interrumpiendo. Y que el ¿cómo se llama? Joel López nos anda interrumpiendo con una llamada. ¿Qué pasó, Joel? Buenas tardes, yo me da saludos, dice, buenas tardes, buenos días todavía, saludos. Ahí estamos, saludos, sigue para La Coyota, nos manda su música, Juan Uchilac, saludos, Corialis, nos manda ahí su música también. Ahí, saludos, sigue para... Saludos, sigue para Eduardo, Tuy, dice, buenos días, yo meto a mi amor, feliz lunes para todos, buenos días, saludos, Eduardo Tuy. Ahí para Elizabeth, nos manda ahí su, ¿cómo se llama? Sus músicas también. Ahí para Joel, fue un accidente, dice. Imagínate, Joel López, Dios mío, con tus accidentes, tuyo, interrumpiendo tú los...

0: Bueno, ahí estamos, así que saludo cordial y sigue para todos los que se encuentran en sintonía. Laura Vicente, saludos. Mari dice, hola, hola, Laura, saluditos, sigue para ti. Así que saludos, sigue para todos, bienvenidos y bienvenidas a la programación con las románticas. Espero que les fue bien el fin de semana y que todos ahí se encuentran bien en esta hora de la mañanita, porque ya ven, muchos que ya no pudieron despertar, muchos que descansaron en paz, ¿verdad? Hoy en día no solo uno ni dos, hay muchos en diferentes lugares, quizás por un accidente, por una enfermedad. Así es la vida. La muerte nos llega a sorprender cualquier momento, cualquier hora, así que la muerte nos llega a sorprender. No sabemos cuándo, pero pues ahí sí que lo... Y es una bendición de Dios, amanecemos cada día, ¿verdad? Es una bendición de Dios. Así como he dicho, la muerte solo va delante de nosotros. Porque el día sábado, sí, fue el día sábado, fuimos ahí a un entierro de una señora allá en Checoral, acá en el de Rancho de Texas. Y recordar que decíamos nosotros, pues en familia, nosotros así estábamos hace 20 días por el fallecimiento de mi tío, ¿verdad? Y ahora estamos acá, es otra familia, es acá en Chernández Checoral, así se llama el paraje, Chernández Checoral, donde estuvimos el viernes y el sábado. Y pues por el momento no hay nada acá con nosotros. Sí, fueron dos señoras que enterraron el día sábado. Imagínense. Es triste la vida y hoy nos enteramos del fallecimiento del famoso Ripo. Yo no lo podía creer cuando estaba diciendo ahí Tony, pero pues sabía que el Tony, pues él no juega así, pues por eso dije, de verdad, Tony. Y ahorita pues estaba viendo, ya estaban transmitiendo ya allí, ver pues ya la caja, y allí dentro de la caja el cuerpo de que en vida fue el famoso Ripo. De verdad fue muy conocido por muchos allá en Los Ángeles, así que ánimo para todos ustedes. Así es la vida, que se puede hacer cuando llega, no podemos hacer nada contra la muerte, ¿verdad? Así que ánimo para todos los conocidos amigos del famoso Ripo. Hubo pues algunas veces que él se reportaba acá con nosotros, pero pues yo sé que muchos lo conocen, ¿verdad? Ánimo siempre, hay que echarle ganas al trabajo, a todo lo que realizamos día con día. Ahí saludos, sigue para José el Orgullo, nos manda ahí a su música, dice una rosa en tu balcón, el corazón de vagabundo y como una novela de los Acostas, corazón, si se puede. Ah, sí, claro que sí. Ahí para el chico señor americano.
1: Chomita, muy buenos días, Chomita. La verdad, Chomita, ya fuera de broma, Chomita, me siento feliz que ganaron España. Ya es necesario uno, imagínate, ya llevan 16 años sin ganar nada, ya es justo, yo digo. Esperamos para el 2030 a ver si que sale una chamita, si no. Ya tengo que irse más y shoots, Vicky. Esperamos en el 2030 ya va a venir la copa para acá. Espero que mi Guatemala va a ir este 2030, Chomita. Chomita, va a haber Monster más a ratito, Chomita. No te ahueves. Saludos, sexy. Ya les di el Nisa sexy y nada más te falta a ti, Nisa el Chomita.
0: Bueno, ahí estamos. No, por

0: y ya va para el Mesia. Y mi tío era fanático del fútbol. Cada vez cuando, como somos vecinos de acá, ¿verdad? Entonces, cada vez cuando llega cada mundial, tiene su tele en su cuarto. Jesús, con ese dejo volumen, se escuchaba, pues. Él, pues, escuchaba, no perdía nada de los partidos, nada. Pero ahora, un mundial ya, él que ya se encontraba allá bajo tierra. De verdad, pues, así es como dice el chico sudamericano, es... dice, pues no sabemos, chicos, sueño americano. Como le decía yo, la Telma, chicos, sueño americano, así hablando en serio, allá coche con Achucabri en 4 años, Kenchaino o Mahawari. Allá coche con Asemiri, Kenchaino o Mija entre 4 años, la verdad, ahí sí que no sabemos. Entre 4 años, ¿qué sería de nosotros, ¿verdad? Pero, como dije hace rato, hay que vivir la vida lo que da, dice los nietos. Hay que vivir la vida lo que da, y sí, hay que vivir cada momento, disfrutar de cada día y así. Porque ahí sí que solo miran, muchas personas se mueren. Tanto los que se encuentran allá en Estados Unidos y acá también. Se mueren muchas personas, se va otro, que una cal, que una li, que una la, que una chi, que un tat, que un knan, y así es, o sea, así es nuestras vidas, pues. Bueno, saludos, chicos, amigo americano, qué bueno, si te encuentras feliz. Ayer andaba lloviendo, o sea, bueno, no quería, pero bueno, ya no quedo de otra, dije. Ay, luego, Dios mío, empezaron a llorar cuando finalizó, fue cuando metieron el gol y empezaron a llorar. Dios mío, ¿qué está eso, recluta? Y yo cantando ahí, la niña está triste, que tiene la niña. Que chau, chiruní, Shani, con gente que camisó la puro argentina. Bueno, yo no, a nadie le voy yo, que chariche, solo guiando yo, que chariche. Y luego había otras ahí, no, yo le voy a España, decía, y así estaba ayer, pues sí, sí fue divertido, yo sí, pues, o sea, andaba yo en medio de puros argentinos ahí. Bueno, ahí estamos allí para chicos de niño americano.
1: Chomita, nada más aguanta un poquito más. Ya vas a ser la madrina nada más. Quiero disfrutar otro ratito más ya con eso, ya ves. Mínimo unos 2 años más, chomita.
0: Bueno, ya dijo. Seguro, aguanta, dice, aguanta. Bueno, ahí estamos, a ver si todavía aguanto, chicos de americano. Seguro voy a ser la madrina. Ahí para mi papacito González, hola, mi amor, saludos, dos músicas, cha. Hola, papacito González, saludos, sigue para ti, Augusto, ocho, papacito González. Bueno, ahí estamos, así que dos músicas, dice, que estar complaciendo. Ahí saludos para Marvin Pastor, a ver qué nos manda por acá. Nos manda ahí unos...
2: Ok, ahora sí, quédate tú aquí de...
3: Camarógrafo.
2: Está don señor Ronaldo.
3: Don Barón.
2: Ok, ahora sí, quédate tú aquí de...
3: Camarógrafo.
2: Está don señor Ronaldo.
3: Don Barón.
2: Don Barón,
4: saludos, don Barón, estando en la cámara.
5: Don Barón, saludos, saludos, muchachos, saludos, sexy. Ajá. Qué raro de que te miro ahorita, el Santo Silvete, ¿eh? Y el chiquito Berenice James, saludos. Es que me vinieron a visitar, están felices conmigo, me vinieron a dejar regalar dinero. Ajá. Muchas gracias a todos los que colaboraron y participaron con la grande, y gracias, eso es todo.
2: Y pura coincidencia es que le tocó a Argentina, es que casi. No, pero
4: es una pregunta para usted, señor Barón. Yo te la pregunto. ¿Por qué usted nos criticaban antes de que éramos corrupción de lo que que hicimos de la Champions? ¿Qué casualidad que el sexy le tocó al Real Madrid?

0: Bien. Y ahorita que no, que acuérdese su palabra de usted que no quería participar en este mundial, ¿verdad? Acuérdese. No, ¿por qué? Porque no quiero participar en la radio, quiero si queremos hacer quiniela, lo podemos hacer nosotros ahí, ¿para qué hacer en la radio? Hasta el MIT dijo, mi respeto por el MIT, dijo que esa es parte del show. Un crash, es parte del show, queremos estar ahí. Ahí está. Última hora. ¿Usted entró ahí, va?
1: Sí, porque...
0: Última hora, ajá. Ahora le tocó a la Argentina, a ver, ajá, sí. Para que vea que no había chanchulla. No, ¿cómo usted piensa? ¿Cómo usted piensa?
1: No, no, no hubo.
0: Ok. No, pero acepta. Okay, ¿otra vez? ¿Hubo o no hubo?
1: Hubo chanchudo que...
0: No hubo.
1: ...la Argentina que estaba...
0: No estamos hablando del partido. Estamos hablando de la quiniela. ¿Hubo chanchudo o no hubo chanchudo?
1: Hubo chanchullo.
2: Ok.
0: Sí, hubo chanchullo. Ponte aparte. Ok.
2: Ok, pues.
3: Bueno, ahí está Don Crash. Entregamos el feria, pues. 150.
0: Borracho pero responsable.
2: Ok, don señor Ronaldo, don señor Barón, por favor. Con todo respeto, con, con toda humildad. Ok. Ok, pues, ok, don señor Ronaldo, así que va, es todo lo que, y de todo de lo que ganó. A ver, te sigue. 1, 2, 3, 4, 5. 100. Iba a ir más, pero como no te pusiste las pilas, pues... 150.
3: Ahí está, más rápido, chupito,
2: más. No, están grabando, pues, te entregamos el dinero y...
1: Gracias, pues. Gracias, muchacha, y gracias. Saludos para ti, Chomita, y para todos los que vieron ese video. Dice que el sex lo va a mandar en el grupo ahorita, dice.
0: Aquí en la radio. Lo hicimos en la radio. La quiniela se hizo en la radio, no en callejero. Se hizo en la radio, así que...
2: Okay, un saludo para el locutor favorito, ¿no?
0: Cuentas claras, amistad de largo.
1: Un saludo para mi Chomita y para mi Telmita.
2: Ah, sí, más te vale.
0: Ok, dale.
1: Dale. Saludo para el sexy.
4: Bueno, ahí estamos. Chistoso.
2: Juan donar 100 para el...
4: Yo creo que ya es otro. Bueno, ahí estamos, fue entregado ahí los 150 a Ronaldo Hernández, es video lo que nos mandan acá, entonces pues estoy viendo yo ustedes, no solo escuchando, pero lo fueron a entregar ahí los 150 ahí al Ronaldo Hernández, Utsiakpile Ronaldo Le, cuando Chirzakwuch, Kasmosachi. Hasta le sexy cuchpato cheta cruchiches. No la yo chico ya te digo.
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4: Ronaldo. Estás ahí, Ronaldo. Le Ronaldo. Te como muy techo, Dios mío. Bueno, ahí estamos. La quiniela del ¿cómo se llama? Del grupo A. Primero ahí el campeón, quien es el chico sudamericano, y luego ahí el Ronaldo Hernández. Y viene otro por acá, no sé quién, pero vamos ahí a ver.
2: ¿Van a donar 100 para el arco en rancho?
0: ¿Cuánto vas a dar por el arco allá?
2: No, ok. Gracias por tu participación.
6: Gracias, muchachos. Gracias, sexy.
0: Okay.
6: Gracias, vos. Gracias, vamos.
0: Pero decir tu palabra, pues, ahí está.
6: Gracias,
0: sí,
6: Chomita.
0: Sí, se entregó o no se entregó.
6: Se entregó el dinero, gracias, Chomita. Gracias.
0: Pero, ¿cómo que gracias? Habla, pues.
6: Gracias.
2: Gracias, futuro. Gracias, futuro del.
6: Gracias, Chomita, porque tu futuro ya me dejó, mira. Ahí está tu futuro, y gracias, Chomita.
2: Aquí okay, pues alta manera. Gracias por el truco también.
4: Gracias por las ahí estamos al Juan Pío, $250 y el Juan Pío. está por ahí, saludos contigo. Como que gracias, Chomita dice. Y yo ni ¿cómo se llama? Yo ni estuve en la quiniela esta vez. Como que gracias, Shanrugil. Dice, tu futuro, dice. Yo no sé nada de mi futuro, Juan Pío. A ver, otro más.
0: ¿Has tu ganado? ¿Has tu ganado?
7: Para que le dije literal. Ahí está. Está chispado con lajo. Con limón, con torte.
8: Chispado con lajo. Topa con el macho, si se puede.
7: Ajá, ahí está. De mejor invitó el chico sueño americano. Invitó el chico sueño americano para ustedes, dice. Un 10 para ti y un 10 para Termita, chá.
4: Bueno, ahí estamos, así que el ¿cómo se llama? El chico sueño americano dice, y junto para el lugar más, dice, que no pues, junto para el lugar más, porque que tuve casi tres monsters en Upchain. Casi tres monsters, toman lo que quieran. Puro monster, puro adrenalina y Coca-Cola había ahí. Que pues puro monster me eché yo ni monster. 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Ya ahorita sí necesito una misuero. Gracias, seguí el chico sueño americano. Dios, che. Topa el calma. Ahí saludo cordial y seguí para el chico sueño americano, el Ronaldo, Juan Pío. Fueron los tres, pero falta otro. Faltó otro, y dónde estará, digo yo, porque solo eso nos mandaron. Entonces, ¿se acuerdan ustedes quién es el otro que se quedó con Argentina en la quiniela o no se acuerdan? Porque aquí no lo veo para nada. Pero dice, por acá nos llega un mensaje, dice, solo el Yobi no se dejó ver, nos tuvo miedo. Pero ya se envió por cel. Bueno, ahí estamos, Jovi, ¿estás ahí? A ver, mándanos un audio si es cierto que tuviste miedo a los de la zona 1. Y ya te enviaron ahí los 150 por cel, dice. Ahí estamos, confírmanos. Ahí a, ¿cómo se llama? ¿Cómo se llama? Al Jovi. Bueno, ahí estamos, fue hace cuatro años o fue hace 8 años cuando, no, fue hace 8 años creo yo, sí, más seguro que sí, cuando hubo quiniela, pero era de $500, si va, se acuerdan, era de $500, me acuerdo yo, esa vez era de $500, y la verdad ya no me acuerdo quiénes más participaban. Pero me acuerdo bien, participó, si no estoy mal, Julio Cos, digo, ay, Dios mío, Julio Ramos, y miren que él ya no está ahora. Pero hace 4 años no hubo, sí hubo quiniela, ahí sí que ya no me acuerdo. no hubo, porque el mundial, la final del mundial fue un mes de diciembre, no me acuerdo qué fecha de diciembre, pero sí me acuerdo que era diciembre. Bueno, ahí estamos, felicidades ahí los cuatro, ahí para el chico sueño americano, ahí para el Juan Pío y ahí para Ronaldo Hernández y el Jovi. Así que saludos ahí para ustedes y felicidades, gracias por participar. De cual manera yo pues ahí mando saludos a todos los que participaron y no pudieron pasar. Porque así es, ¿verdad? Solo algunos, pues ahí estaban, pero se quedaron poco a poco se quedaron. Los que ahí estuvieron, la quiniela, ahí al James Hernández, la linda Vilmita, el Mit, a Marvin Baxter, Santos Silverio, a Marvin Ordóñez, ahí estamos del grupo A. Y los que ganaron, pues, fueron chicos sueño americano y Jovi. Grupo B, este chico madridista, Anthony de San Antonio, Juan Pío, Frank Toc, Pablito Mani, la Lidia Aralac, Ronaldo Hernández y Pancho Mejía. Ahí estamos, gracias a todos ustedes, gracias por participar y por pagar este su quiniela también, así que aunque no ganaron, pero pagaron, así que estarán hasta en 4 años a ver si seguiremos vivos, si estamos acá todavía. Oye, no, nadie sabe, pero bueno, así que saludos y para ustedes, gracias. Yo sé que Pancho Mejía sí ahí está en sintonía, la linda Vilmita, creo que ahí anda, Santo Silverio, Marvin Ordóñez, no sé, Marvin Pastor, Santo Silverio ahí están, el Jumbillo también, Ronaldo Hernández, bueno, ahí estamos, así que ya saben que fue un como un juego, ¿verdad? Entonces, así que saludos para ustedes, gracias por participar. Ahora sí, continuamos ahí con nuestra programación, seguimos ahí con este espacio, con músicas románticas variadas. Ahí para mi papacito González, Utsia, mi tios, chawe, ata, utsa, uchle, dice, Utsia, papacito González, puro uts, todo Utsia, tios. Y nos vamos a ir con las complacencias, complaciendo ahí la música a solicitud de Tony el Tigre. Alan no me ha mandado sus músicas. Complaciendo la música de Grupo Tentación, tus ojos me dicen, Guardianes del Amor, dame un beso y dime adiós. Solicitud de Tony el Tigre. Y viene una música solicitud de Juan Oshla. Ya que los otros no han mandado sus músicas. Pancho Mejía, yo aquí escuchando, Chupita, saludos, seguí para Pancho Mejía. Y nos vamos con las complacencias.

Hemos escuchado la música Solicitud de Juan Uxla. Ahí saludo cordial y sigue para Pancho Mejía. Dice saludos, saluditos. Ahí para la tejanita, hola, hola amigos, buenos días, saludos, que tengan un bonito inicio de semana. Y hay gamers todavía espacio para unas músicas. Ah, sí, tejanita, ahí mandas tu música. Ahí para el Jompío, saludos cordiales, para el Jompío. Bueno, ahí anda disfrutando de un asumero press, que dice, porque está feliz. Bueno, ahí estamos, así que nos vamos con la música solicitud de Juan Uxlac. Y la música solicitud de...

Bueno, ahí estamos, hemos escuchado la música Solicitud de Alan. Bueno, ahí estamos. Ay, ay, ay, híjoles. Creo que no leí este mensaje que mandó el Santo Silverio. Oh, sí, no lo leí. Tensión, tensión, se busca el money que no ha pagado su quiriela, dice. Alguien lo ha visto el money, con razón el money ahorita no aparece. Porque no ha pagado su deuda, dicen. Bueno, ahí estamos, saludos a Santo Silverio. Ahí para la Tejanita nos manda su música. Ahí para Alan, gracias Mayo por mis rolas, de nada. Ángel de Cristo dice. Bueno, saludos cordiales y para el Ángel de Cristo. Ahí se encuentra en sintonía, saluditos. Seguimos ahí complaciendo con más de nuestras complacencias, complaciendo ahí la música a solicitud de José el Orgullo de Chivarreto. Pero aquí dice Marvin Bextor, por cierto, mándale saludos al Pancho Mejía, dice. Pancho Mejía, saludos para ti de parte de Marvin Bextor. ¿A poco sí ya lo conocieron? O sea, ya lo conocieron al Pancho Mejía, que es de Patachaj. Él es de Patachaj. Por cierto, mándale saludos a Pancho Mejía, que ayer lo conocimos, hombre de palabra. No, sí, él sí, por eso les decía yo, ustedes tranquis, tranquis, porque conozco yo a ese hombre, él es hombre de palabra, quincha. Y sí, es cierto. Pancho Mejía, saludos, dice. Tus nuevos fans que te conocieron ayer, dice. Digo, tus nuevos seguidores, dice. Saludos para ti, Pancho Mejía, de parte de Marvin Bensor. Nos vamos a seguir con la música, solicitud de José Lorcuyón.

0: Ahí estábamos escuchando la música Solicitud de José el Orgullo de Chivarrito. Ahí saludos para el Tony, nos manda ahí su audio.
1: Eso, eso, mi chomita. Eso, gracias por mi música. Oye, chomita. Oye, oye. Una pregunta para ti. Careta o chile. ¿Y quieres que tú se vista bueno, se vista así, hacia cojos y rir? Y uca, uteca un otz le vale. Utswa. Utswa. Canche. Matakui. Usrikrit. Chicle. Chicle. Y. Cajos rígid. Caíche. No. Úselo ese. Te va este. Te va este. Caché. Uts nada. A ver, a ver, a ver. Dime. Porque el skiare. Cuta ugust el skiare. Tripli uritz. Con crepas y lacchats. Quiero que. Usas ese tenis. Tenis blanco. Puro favorito blanco. Chicheta pasé. Sare usaré el favorito blanco. Tenis ya. Y con tu short ya. Y dije en mi chats. Me gusta es para ti. Y reta jeca y retuts. Tzleva ni chuachts. Tzkinchain pues.
0: Ahí estamos, ahí para el Tony. Cotuechilindón, Kcharir, Kcharir, Tel Mareo, si fuera, tú le dirás un ejemplo, Katsache. Bueno, ahí estamos, Tony. Qué cosas que vienen en tu mente, Tony. Hace cosas para ti. Este Tori, bueno, como tú dijiste, un ejemplo, Cabochile, dice, Cabochile, dice, dice, acá abajo, Nabochil, cojos, grip, huecojos, trip, huechac, uts, chawe, dice, no, no, Tony, la verdad, o sea, si yo tuviera marido, el cojos, trip, cupan tu vain. Cocta trui sus padres. Ahora de mi vista en Chaprichín. Yo quiero un hombre asiado. El guanicle, achato, ripal, ripal, guanic. Charasí, es arena, ripal, ripal, cha. No, Tony, no. Anache, pues sí, tendría yo que decirle, va, que tiene que ir a. Que tiene que ir al barbero, que coquetruí, coquetresumchi, que es gelala, que es guapo, que piticle, y cómo se llama, que cupanubain, y sí, como tú dices, Hasim cuparles que a chavere caer. Yo sí, tuviera yo marido, así le diría: mira, mi amor, vas a poner esto. Yo quiero que pongas esto, este pantalón, estos tenis, estos playeras o camisa o no sé, va. Así, o sea, no me gustaría yo un hombre, o sea, que no se arregla, que no se baña, ni se corta pelo, arriba, abajo. No, no, no, no, no. Yo quiero un hombre, le diría, mira, mi amor. Quiero que hagas tu peinado. No, que Dios mío, por mushk kar slot kagel bohlom tampoco. Cajos la taca huesem chi, mi amor, que en yachele. No, de verdad, o sea, sí. A mí me gusta un hombre así, asiado, que se arregla y pues que no tenga su ropa así sucio. Porque, pues, un ejemplo va como tú dices, Tony. Cotuichil va, maquenchajrihri, quenjalrihri. Y que, o sea, no, no me gustaría a mí que. A mí me gusta, pues, que un hombre sea asiado. Musrihel, piticle, casripal, piticle. Ahí está. Para mí, o sea, no para otras changas. Yo quiero que esté bien guapo para mí, bien presentable, así, así, así, merito. Chetondoni, sus pan, sus tais, sus tap. A chumacer con a chico, con sus tripes, sus padres. Achato, achato, Tony. Ahí está. ¿Otra pregunta? ¿Quieres saber? O sea, el orgullo dice: dijiste guapo, corazón presente. O no me, no me emocioné. Yo, dice, en serio. Ahí estamos, Tony. Ja, ja, ja. Dice: otra pregunta, Tony. Ahí para Marvin Vector que ponga completo la música de fondo, cha. Atentamente el Goyín. Ahí estamos. Sí, por él puse yo esta música de fondo porque sí me acuerdo de su gusto, pues. Ahí para mi papacito González, jajaja, ja, ja, dice. Para la tejanita, jajaja, ja, ja, dice. Jet Warica, Jet Tejanita. Dios mío. Poncio Pilato, hola María, ¿me das dinero para una mi corte de pelo? Dice por acá. No, pues sí, un ejemplo de Wechilta, la Poncio Pilato, le. Otsur Hilchik, bye. Bueno, yo, Canache, cojo las 10, cojo las 20, cojo las 100 que tal, por chale, bueno. Jactan, pero era we, achi, en cuarto, una patsik, una poir, sino que jactan, pero we, guiña, con en 100 chavere y cachan vuelt, que en chile. Acheto, Poncio Pilato, acheto. Siento que te echan. Para Juan Ochitaga dice, Alan dice, Mayo, cuando dice que mi marido se corta arriba abajo, ¿te refieres a los boobies? Dice, bueno, si te, uy, si tú te entendiste los boobies, arengre, yo no sé. La tejanita dice, sí, sí, mía, bien dicho. Pues sí, tejanita, eso es fácil. Chamba, que ir ero con achi, imagínense. Coquet, trishkiak, cochak, o sea, no se baña, ¿ah? Jesús, chu, y chu, junta a Jarkan, y sus padres. No, pero hay hombres que no es necesario que le digan, va, que, o sea, que se arregle y todo, no, o sea, la misma persona, pues, que. Que hace así, va, pero pues, o sea, son simplemente yo, va, mira, mi amor, tienes que poner esta playera, este pantalón, este suéter, esta chumpa, o no se va, y así, o sea, está. Cuatrín que pone una su ropa así, digamos que no le va, porque sí, hay algunos.

No, no entiendo yo, Poncio Pilato. ¿Qué significa eso? Mejor mándame el señor. Alan, jajaja, mi mayo. El Poncio Pilato jun upatik. Ajá, eso es un gantrin, eso es padre. Bueno, digamos, va un hombre, así como el Barbuchín, tiene barba y le gusta barba, pues igual. Pues sí, a mí me gusta hombres así con barba, pero sea, que sea bien aseado también. Imagínense, tiene, es barbudo, y, o sea, en la noche va, en la noche digo, o sea, en la mañana va, se levanta, digamos, no se baña, o que la, no lava bien su cara, o sea, tiene que lavar sus barbas, porque si un, yo creo que, yo pienso que un hombre que tiene barba, o sea, eso se necesita limpiarlo. No creo que no lo limpie, imagínense, es chupame. Así como el Barbuchín. Imagínense. Chacable curriculum trujur que yo de una vez, un número que yo está carrizando y luego en la mañana no se baña o no se o no lava bien, va, o sea, no, así si no. En cambio, si un hombre que le gusta tener su barba, o sea, que sea bien aseado también. Ahí para la tejanita dice, imagínate, te ves a putz con un putzamir, dice, ahí está, o sea, tejanita. Mal que te acabes mal, mi chanriche. Pues yo Pilato dice, ay, chintó, mi hijo, ay, ay, ay. Alan dice, en las barbas del Barbuchín tiene piojos atentamente el Chema. Dice, ¿en serio, Chema? Jesús padre. Chin, dile, Gemajón. ¿Cómo se llama eso? Las máquinas para cortar el cabello de los hombres. José sabe, por eso me chien Barbuchín, si es así. Bueno, ahí estamos, así que nos vamos a ir con las complacencias. Ahí para el flaquito dice por acá, ya en sintonía de México, que venga mis tubos. Si eso lo dijiste es por el Barbuchín, que anda barbudo, no se rasura la barba. Ya oíste, es Barbuchín, ajá, oíste, es Barbuchín, oíste, escuchaste bien, Barbuchín. Bueno, ahí estamos, así que saludos ahí para todos y nos vamos con las complacencias. Tony el Tigre, saludos, jajaja, ja, ja, dice. Vamos con esta, la que tenemos de fondo para el Águila, y viene música solicitud de Elizabeth.

0: Eso, estamos, hemos escuchado la música Solicitud de Elizabeth. Ahí saludos para el Barbuchín, dice, saludos, chumita, que estamos al 100, mándale saludos al Tigre, al Chema, al Flaquito, mándale unos sueros. Muy pronto voy a llegar y me... ¿Cómo así? Mándalo. Muy pronto voy a llegar y me acuesto en tus piernas y peinas mis barba. Y después hacemos el tutsi tutsi, porque hoy estamos, mañana, quién sabe, te voy a dejar mi semilla, dice. ¿Dónde vas a dejar tu semilla?
1: Barbuchín,
0: dice por acá. ¿Y qué es tutsi tutsi? A ver, dime. Ahí dice, recíbeme con Walo Mayo. Ahí va para los que mandó saludos. Los suero. Tigre, Chema, Flaquito. Ahí estamos en lo cordial. Y sigue para Barbuchín. Barbuchín, Walo, Toya, Jasper, el Cap y el Gato, Walo. 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Ya llega el que se case contigo, vas a sacar la lotería. Eso me gusta, tus buenos pensamientos. Aplica para todos, saludos. Pero Fernando Gómez, yo no me voy a casar. Ahí estamos ahí para el Hernández González, el cumnañero. Buen día, mi locutora favorita, manda saludos al Ronaldinho, que hoy está de manteles largos, ponle los cohetes. No creo que los tres amores van a ser como el TOC, no deja tronar los cohetes, dice. Hoy sí, ajá, es que sí, ya sabía yo que hoy el Ronaldinho está de manteles largos, pero imagínate, yo no le he saludado, ni hay cohetes, ni no hay mañanitas para él, porque imagínate... ¿Qué tal sería el TOC? Escucha ahí sonar los bombas y los cohetes. Y el TOC que manda un audio ahí con los tres amores. Valió B la programación. Porque ya se celebró cumpleaños. Chachker, los tres amores que hay. Por eso no lo he saludado. Yo lo voy a saludar en privado. Tan en Chachik. Hoy sí, verdad, ustedes ahí con el Ronaldinho están de manteles largos. Ronaldinho, muchas felicidades para ti, un feliz cumpleaños, dice, ahí va los cohetes. Ojalá que no nos escuchen todos.

0: Ahí estamos, mejor paramos ahí los cohetes, los bombas, porque tal sería, llega ahí donde está el toque Jesús. El toque ahorita va a mandar un audio ahí con los tres amores. Valimos, Mit, valimos. Ahí es para Elizabeth Barbudo, mamija, dice, pues sí, ahí está el barbuchín. Pínchese bien, dice, saludo Mario, aquí en sintonía. ¿Cómo vistes el... ¿Cómo viste el compa, el sonido rocker? ¿Tiene piojo? Oh, sí, porque tiene cabellos largos. No lo vi, pero sí que estaba bien peinado. No gota de ocupar ni nada. Porque, pues, o sea, no estuvo aquí, digamos, cerquita de mí, ¿no? Sus chuchín, portaste y comer con sonido rocker. Tuvo miedo de pegarnos sus piojos. Bueno, ahí estamos, saludos de ahí para el Cepillín. Al Cepillín, ahí para Alan, dice, tuti tuti, hacen las botas del barbuchín lleno de loto y luego se acuesta contigo en tu cama grande, mayo, sus padres, no, gracias, Dios te llamamos en Sokin y par. Imagínate, ahí para José González, saludos, dice, jajaja. Ahí para el Tony, jajaja, dice. Ahí para el Marvin Pastor, nos manda ahí un audio.
1: Chomita, aquí apenas escuché que estás diciendo que a ver si no se portan mis patrocinadores, chandón. Chomita, así como siempre te he dicho, Chomita. Así nos quedamos los tres amores, Chomita. Chichipa, haz lo que tú quieras ahí, Chomita. Sawech.
2: Felicidades a todos. Muchas felicidades al Ronaldinho. Ponle unas mañanitas y unos cohetes para el Ronaldinho.
1: Y esos dientes blancos, dice que queremos ver esa sonrisa.
2: Felicidades a todos. Muchas felicidades al Ronaldinho. Ponle unas mañanitas y unos cohetes para el Ronaldinho.
1: Y esos dientes blancos, dice que queremos ver esa sonrisa.
0: Bueno, ahí estamos, dice Ronaldinho, ¿escuchaste? No, o sea, no creen, eso lo estoy diciendo, pues, porque yo sé cómo son ustedes. Nomás a ver si alguien se acuerda del Ronaldinho, quincha, pues, de lo que dije hace rato, yo sé. Ustedes no dicen nada. Solo, pues, ahí van a esperar un audio del TOC. ¿Qué tal el TOC? Escuchen lo que hizo el TOC. ¿Dónde está? Ah, aquí está.
3: Vale pura verga tu programación. Deja de celebrar su cumpleaños a una persona y ni tan siquiera conoce, hombre. Está cabrón contigo. Como que no estás pagando tu programación. Está bien, cuídate. No saca vergüenza de chirre, hombre.
0: Ahí estamos, ¿escucharon? Así dijo el TOC, y no era programación de él. Así le dijo a la chica, uff, porque pusimos unos cohetes y unas mañanitas para el Ronaldinho. El Ronaldinho de Golmita. Y no era celebración, simplemente un saludo nada más. Imagínense ustedes ahorita, así les va a decir, castequetare, valió ver la programación. Allá que tocaste programación, que chuchica.
4: Una desilusión.
0: Bueno, ahí estamos. Ya digo, ahorita Ronaldinho dice: ¿cómo sí que quiero ver esos dientes? Dijo el chico sudamericano. Elizabeth dice: solo se espantó su motivador, la Telma, con Don Rock. ¿Cómo era? Sonido rocker, pues. Dice, solo se espantó su motivador, la termita con Don Rocker. Dice, saludos a nuestro Abelino Nina. Dice, saludos de aquí para el Abelino de parte de la Elizabeth. Ajá, sí, Elizabeth, imagínate, Dios mío. Pero yo sí no me espanté yo, porque eso es bien un toco peinado, chulicaré. Es tremendo, toco pánico. Ahí es para el Cruz Santiago Pro, mucho boacho, poquito Santiago Pro. Y ya ven que el Boro andaba ahí, boacho, boacho.
5: Otra vez. Hola, hola, hola, hola, Mari, ¿qué tal, qué tal? Buenos días, feliz inicio de semana. Estamos el día lunes, estamos 20 de julio. Y saludos para todos los que están en sintonía. Todos los que están en sintonía de la grande del ancho Ashido. Yo creo que sea. Saludos, Mari. Saludos para Termita, si ahí está, ahí, ahí. Saludos, saludos.
0: La Termita dice, Dios mío, le poró. Ya va para un mes. ¿Qué te pasó, poró? ¿Qué te pasó? ¿Por qué ahí empezaste con el vicio, poró? No, poró, no tomas. Ah, la gente dice... Chichipa, chichipa, awecha, awecha, awecha, mayo, copaca, copaca. Ajá, sí, así merito, me han dicho los tres amores. Awechla, copaca, chichipa, chichipa, atla, jasca, panche, quicha. Tony, ¿qué hicimos con tu mami en la noche? Dice Tony, ya, ¿qué hicieron tus papás en la noche? Dice Chiquito Verde. Y al final el TOC dirá, no sacan vergüenza el restaurante, la las dice. Ajá, yo creo que sí. Ay, pero el Barbie Pastor nos manda otro audio.
6: Ay, achol, Mari. Ay, achol a todos los chapines que se creen argentinos. Ay, achol, pobrecitos. Saluditos, Mari, aquí. Estamos contentos y a la vez tristes. Ay, achol. ¿Estás sexy?
2: Sí, sí, sí.
6: Saluditos, Mari.
0: ¿Por qué? Andan feliz y a la vez triste, dice, pero ¿por qué? ¿Se murió un familiar de ustedes o cómo? No entendéis, yo pues, Águila. Elizabeth, jajaja, dice la tienita, jajaja. Loma Linda dice, adiós, adiós, saludos a ti. Saludos todos a tu gusto. Ah, ya dijo Loma Linda, ya dijo, con gusto. Bueno, estamos saludos ahí para todos. Y esto va para el Ronaldinho. Ahí estamos, las felicitaciones para el Ronaldinho por otro año más de vida. Muchas felicidades para el Ronaldinho. Y que cumple muchos, muchos, pero muchísimos años más de vida. Ahí estamos.

0: canción. Iba a poner unas músicas, pero ahorita lo voy a poner las músicas. Ahí saludos, sigue para el Cruz Santiago nos manda su audio.
1: Mari. Pues sí, Mari, sí, yo sé que estoy tomando. Sí, pero. Ay, guanima. Pues sí, está, ¿no? Para todo lo que estoy aquí. A ver si no reporto ya, pues que. La gente me escucha y no, que aquí está borracho, que aquí está teniendo la chica. Saludos, mija. Saludos para la termita. Termita, estás ahí, mija. Te quiero mucho, mija, mi amor, mi vida, mi cielo.
0: Te quiero mucho, mija. Dice, saber dónde estará su hija ahorita. Julio, con saludos, seguí, saludos para Ronaldo.
2: Buenos días y saludos y bendiciones, Chomita y tiempo para mis dos chas. Mis dos chas, tengo mi luz verde para la, por el anónimo. Así está, chino con anónimo, ya en Chomita, está a ver el luz verde, si no, ¿quién quiere ir a chino? Que venga ahí dos de los temerarios, un al aire, mano, basta. Y lo otro es, mi corazón te quiere, Chomita, y de verdad sí te quiere, mi corazón, Chomita. Gracias, Chomita, agradeces de ahí a... Pregúntale al sexy, Chomita, si se acuerda de eso, me miró ayer o ya no, porque la sexa, entonces... Chomita, pudiese que a la sexa, a la sexa, a la sexa, y Santo Silverio, el chiquito James. Salud para eso, Chomita. Gracias por Real... Por nada, por Real Madrid, Chomita. Por Argentina, que ya, y gracias por la chamita, su chiva no viene antes, no, su chiva, su chiva, su chiva no viene, chamita, sin chiva, su juri, que ya, chamita, usted es chiva, chamita. Y mando el saludo aquí, chamita, a mi tío Juan Guzmán, escuchando a la grande de rancho, chamita, con todo volumen, y esta resistencia, junto con una chiva, chamita, lo digo.
0: ¿A poco sí, don Juan, anda ya otra vez en Los Ángeles? Saludos, chela, don Juan Sman, dice. Imagino un coche de chela a Los Ángeles, chico, por eso. Contacto con salud. Saludos, señor, para don Juan Guzmán, dice. Bueno, y Ronaldo, una pregunta. Si, como tú dices, Maret, chico, sexy, culoín, dijiste, va, y dice. Pregúntale si se acuerda de mí, si se acuerda que me habló, me saludó ayer, cachapa. Ronaldo hubiera dicho, jasco, ve, rajón, chavet, cachí, chiquilá, a checatol, hubieras dicho, Dios mío, a torre, uskil, plebicio, la, cachatche, Ronaldo, este Ronaldo. Dice el anónimo, dice, ¿anónimo de qué o cómo, Ronaldo? Yo no sé de qué anónimo estás hablando tú. Pero bueno, ahí estamos, saludos para todos, dice Ronaldo. Que bueno, Ronaldo, tenga ya chejo una jugo ahora. Ahí para Tony el Tigre nos manda ahí su audio.
3: Oh, tía María, pues... Como hace rato estamos hablando de cojos de grip y estamos hablando de matox sanchi, cacha, pues creo que mi padrastro Alan de matox sanchi, pierche chave con su caja, porque hoy escuché que mi mamá Carol está diciendo despacio, despacio, hort chagnik, ay, uff, chagnik, hort chagnik, cacha. Yo me desperté, ¿va? Y ya tengo que empezar, ya pues obvio, pues siempre una pareja, pues la tactic, entonces tengo que chagnik, chalak mamá Carly, tengo que dar Alan, cuál chagnik, si chingnoy contra chingnoy, tan que es nik, chagnoy. Чешин чамах чик, шашук сунчин ноингри чих куу бксок chincha pues porque siento juirle chingno y contra chingno y tan que chancha tabulia mari chirco hach tolia siempre y cuatro chingno y keep inche tal lefus tachi chave tachi que asha cojon chingno y shock pick porque recuirle le chato tía María.
0: Bueno, ahí estamos ahí para el Tony. Ahí a Alan dice a Roxy, dice a Shakuch, no hay shock pisucha, shock pisoc, vir un mercho capcha. Así que a Shakuch, no hay shock pisucha, has hecho el jeta cubir en mamá Carol Ríe, dice. Ay, si tocha Carol. Si la Carol no está aquí, es a ver, chico, Carol. Alan, responde. Ay, ya choc con chocno y pecum, huircha, huirta, chacap, pues. Bye, chachi, un angry rock se haré. Hazer, chiconic, hazer rick, cha. Calocal, nacal, ingrey, chirijo, judío. Mira, eso sí que. No me lo imagino. Ahí saludos ahí para el Nunaldo, nos manda otro audio.
2: Si yo le dije al sexy, por favor, gatir chiglaken, che. Gatir chiglache al chuelaken, che. Si chomita, ¿cómo no crees que patrocinar el anónimo y la, ¿cómo se llama? Fernando Ayota, mis chas dice. Oh, sí, dice mi tío que gracias. Gracias por su saludo. Qué gracia, salud.
4: Bueno, María. Gracias por mi saludo. Está temblando. Grande, ¿verdad?
2: En la grande, ¿verdad? Estamos
4: escuchando. Que está viendo en todas partes del mundo. Viendo saludos a todo público. Gracias María, y cuídate, creo que voy a llegar el mes de septiembre.
0: A caramba, Jasperiri, por esta tip, Dios mío.
5: Vengo a saludarte.
0: Así te decía don Juan Gregorio, ahora don Juan Guzmán, sus pasos te asustan. Trágame tierra. Cristo Redentor, char, yo me haré. ¿A poco sí ahí andan juntos con don Juan? Saludos para don Juan. Bueno, a ver qué me va a traer don Juan. Va a llegar el mes de septiembre, dice. Bueno, ahí estamos. Pero dice patrocinador anónimo. ¿Qué patrocinador? A ver, yo no sé de qué estás hablando, Ronaldo. Nosotros no tenemos patrocinador anónimo. Yo no sé de qué estás hablando tú. Los patrocinadores ahora son los tres amores. Y luego los patrocinadores que vienen después de esta son los tres. ¿Los tres qué? Los tres. Ay, no me acuerdo. De Los Ángeles. Mañana Alicia González, luego Franklin, luego después de Franklin, el amigo Barcelona. Miércoles Alicia González. Después de Alicia, el Tres Caras. Después del Tres Caras viene el Ranchero Amoroso. Jueves, la chica Uf, la Tejanita, el Burro y el Toc. Viernes, está Progreso, la Jocelyn, la chica de los ojos cafés, el agente secreto y el otro patrocinador de el último programación el viernes. Luego el sábado, Ronaldo, Peter y Eventos Gómez. Después, Fletcher Body Shop. Ahí estamos, no hay un anónimo. Dios mío, este Ronaldo. Bueno, saludos y para el chiquito verde. Hora de comer, en serio, yo también aquí ando comiendo. Ahí para Santiago Proj, dice Mario Campeón, dice. Sus padres le Proj Campeón, dice que tu cucu te deja matar a la noche. Ayer tenían puesto, yo creo que ayer o es hoy. Tenía puesto la camisola de España y con su short, dice, yo cuando te embarra o chute te enrochas lo que no es su padre con Santiago te asusta con por lo que si vieron ustedes me asusta por ahí para ti ganito jajaja dice si te ganita yo sin yo que no Tony el tigre
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0: bueno ahí estamos ahí para el Neymar dice ahí para lo pinche se piden los tres plebes. Oh, sí va, los tres plebes de Los Ángeles, ajá. ¿Dónde está de metiche el mantenico? Ajá, los tres plebes. Lo que viene ya después de esto, pero no tenemos un patrocinador anónimo. Carol, saludo mami, saluditos, Carol. ¿Cómo estás, Carol? Bueno, ahí estamos, así que nos vamos con la música. Oh, ahora sí, es que hace rato solo se me fue una. La música, esto va especialmente ahí para el cumpleañero, ahí para el Ronaldinho, que está de manteles, pero muy, muy, muy, muy largos.

Ahí estamos, y que la pases con alegría ahí al Ronaldinho, que disfrutes de otro año más de vida. Muchas felicidades para ti, que Dios

0: Dice, estamos ahí para el burro.
1: Chomita, que todo, hasta mis saludos. Ojalá con cualquier, si la chica, todo. Tienes que confirmar con la chumita. ¿Cómo voy a confirmar? Yo está con audio, sabré que todo el mani, ¿cómo se llama? Ojalá que está escuchando chumita. Ya a mí no me interesa que me manda a mí, que yo te voy a arreglar esa apuesta. $50 y calcatán, veas que el audio ya está confirmado. Después, con chincha, no. Tienes que confirmar con la chumiche. Sí, ¿qué tiene que ver la chumiche en Chepa? Pero para que veas que ojalá que tiene pantalón el cabrón que te manda a ti. Ese va a ser para ti, chumita. $50. Apuestas, no creo que no tiene vergüenza ese hombre.
0: ¿De qué o cómo? No entendés. Nos manda su...
2: Confirmado la apuesta, ¿verdad, burro? $50 y 2 semanas de pronación. A ver, confírmame.
0: Oh, o sea, tú y el Manny apostaron. Entonces tú ganaste. Y ya se fue tus $50 o falta. Dice, eso va para ti, dice, en serio. Me está meche fuachanere. De una, pues. Cacuir. Cuistán Belakpur. Bueno, ahí saludos ahí para el burro. Ahí para Marvin Baxter dice saludo para don Juan. Bueno, un salud chela dice Inuala. Antes que Inuarna, antes que Jiquierta capaz huele sala evangélico, dice cuando usted estaba predicando. Cosas de niño, dice. Ahí estamos, dice don Juancha. Curtil Huachilacha, Junalacha, Inwarnakal, Chirnakalna, antes ya. Como que esta capaz pule sala, cuando chir vuelta a predicar, cha. Pues como ya nakal, chim, jala, hinchoman richa, por eso cuida Curtil Huachilacha, don Juan Guzmán. Piches de bien, saludos ahí para el Poncio Pilato, nos manda esos audios.
3: Chumita, captale crash del don Ronaldo. Puede ser un chijoma de cuando se quiere que quiero el sexy. Tienes gel de sexy, perdimos top, gel de crash, eres. Si quiero, yo con Amish, yo aquí, pues ser Gabriel Rick, un grosso juguete. No la, yo que se ha crecido, sexy. Cándome un saludo, Crash, sexy.
0: Bueno, ahí estamos, Don Crash, dice el sexy, dice el Pons.
3: Ah, por cierto, mande un saludo para el Francisco Chita, alias el Ronaldinho Gaucho. Mande un saludo. Saludos, camarada, feliz cumpleaños, que cumplas muchísimos años más de vida.
0: Ahí estamos, dice camarada, que cumples muchos años más de vida, dice el Poncio Pilato. Bueno, ahí estamos, así que y nos manda un video acá.

Bueno, ahí estamos, ahí en las mañanitas para el cumpleañero de parte del Poncio Pilato. Poncio Pilato, conten, conten,

0: 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Ay, saludos ahí para Eduardo Tuy. Pregúntale a la chica, uff, ¿por qué anda triste, mi amor? Mándale un submineral. Chica, uff, ahí va para ti, dice de parte de Eduardo. ¿Por qué andas triste? Sí, es lo que yo le pregunté. ¿Por qué estás triste, chica? Uf, ¿qué te pasó? ¿Algo pasó con tu familia, en tu trabajo, o con tu amigo, una amiga, o algo? O sea, ¿por qué estás triste, pues? Uno está triste cuando estamos con la familia. Uno está triste cuando, digamos, hay cosas que pasan en la familia, pues. Entonces, ahí sí que... ¿Por qué que tienes tu Carol? ¿Por qué estás triste? Checo, aquí sigo mi chumita, que chala, bomba. Ahí para Santiago Broj. Aquí estoy, mija, dice.
1: Mari, Mari.

0: 40, 100 años más de
1: pedimos años. Si tenemos que 50 ahí, compramos un juego, compramos lo que quieras. Ahí lo mando a todos.

0: ver.
1: Dios mío, yo pensé que solo era broma y no. Pro, que anda tomando sus tesos, tata. No, no, no, no. Así ya no, pro. Tirchla, tat. Tirchle, lo con pal, tala, usta. Campeón, mija, dice, o sea, por campeón, Dios mío. Usted está perdiendo en el vicio mientras esos de los meros campeones. En qué otro chico que cerveza haré, imagínate. Casqué celebración, tan cuyache, y usted ahí. Tan cuyache, tan cuyache, tan chero con bal, Dios mío, este pro. Pro, no seas así. Carol, nos solicita su música ahí para Carol, saludos. Ahí nos dice por acá, saludos a Tony Hernández, saludos ahí para Tony Hernández. Oruz Gómez, saludos hermosa Carolina Bella Gómez, dice Eduardo, dice, aún anda triste porque el TOC lo bloqueó, ay chu, tal vez, chica uf, es porque el TOC, no, ajá, es porque el TOC te bloqueó, ¿cómo? Porque según lo que yo me acuerdo, que el TOC te bloqueó a ti, o sea, es por eso, estás triste, dice uno, ¿qué te pasó? ¿Qué tienes, chica uf? ¿Qué tienes? Bueno, nos vamos a seguir con la música solicitud. Ahora sí, seguimos ahí con las complacencias. Música solicitud de La Coyota. Con la música de Amada Mía y Se Fue Mi Paloma. Y la música solicitud de Mariana.

0: Eso estamos, hemos escuchado ahí la música Solicitud de Mariana. Ahí para Santiago Pro nos manda ahí otro audio.
1: Mari, sí, estoy tomando yo aquí, pero yo sé que ellos sí eran campeón. Yo también yo gané también. Fíjense cuando gané yo. Apenas $1,200. Ya, por eso, feliz. Pero eso, no importa que gaste mis $100 ahorita, me queda 1,100. Eso es todo. Y mañana a trabajar. Eso es todo, Mari. Saludos, feliz días.
0: En serio, con razón andas ahí, pues. ¿Qué sería para Cabric? Ahí para Carol dice: perdí Argentina, te toca pagar. Dice: ¿cuánto apostaste, Carol? Chula. Ahí para Catarino el Chapo: conmigo sigue la fiesta. Tú también. Y ahora tú ganaste o perdiste. Ah, no, perdiste, va. Si no estoy mal, si perdiste. Bueno, estamos ahí, saludos ahí para el Chapo. Los que andan tristes, los que andan llorando por sus apuestas, hay que pagarlo. Como la chica, andar llorando. Ahí para Alan dice: Roxy, ánimo, amorcito. Yo perdí mi virginidad mayo, dice. Ahí está Roxy, tú llorando por una apuesta, dice el Alan. Ni anda llorando porque perdió su virginidad, imagínate, eso es lo más triste. En cambio, lo tuyo, pues sí, es dinero, pero o sea, no es igual que el dinero se recupera, pero una virginidad, eso sí, ya nunca se va a recuperar. Escuchaste, Roxy, así que tú ya no sigas llorando. Escuchaste, no llores más. Nos vamos con la música Solicitud

Bueno, ahí estamos, hemos escuchado la música Solicitud de la Tejanita. No se para ya nada más y nada menos, 8 minutos, 8 minutos ya para finalizar esta programación. El saludo se para el Fernandito que ahí se encuentra en sintonía. Saludos cordiales. Ahí saludamos a Alan. Dice, se me va a subir la un gos. Se me va a subir una señora de la tercera edad, Mayo, dice Katy. Dice, se me va a subir una señora de tercera edad, Mayo. Katy, so, sí. Si pierdes, me dijo Mayo, dice, oh, en serio. ¿De cuántos años? ¿De cuántos años, Alan? ¿De cuántos años? Ay, chula. Kencharin, Dursha, Eric, Al. Dura, Eric, Dukal. Bueno, saludos cordiales para todos los que se encuentran en sintonía. ¿Qué programación viene? A ver, la misma programación, no sé. No sé, no sabría yo decirles. Porque todavía no ha llegado ahí la compañera. Y no me ha dicho nada por el momento. No sé si viene la misma programación o otra programación, pero bueno. Así que saludos ahí para todos los que se encuentran ahí conectados. A todos los que se encuentran ahí en sintonía en esta hora de la tardecita. La tardecita del día lunes. Así que vamos ya finalizando ahí nuestra programación con todos ustedes. La programación era hace 8 días, Corridos Alterados, Banda Duranguense. Pero no sé si es la que viene. Pero bueno, vamos ahí a finalizar la programación con estas músicas a solicitud ahí de... Músicas a solicitud de Loma Linda. Con esta nos despedimos en esta hora de la tardecita.

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0: Bueno, ahí estamos, así que bienvenidos y bienvenidas a la programación en esta hora de la tardecita. La tardecita del día lunes, en la segunda jornada laboral de este día. Así que ya llegamos ya, 2 de la tarde ya con 13 minutos en todo el territorio nacional y en toda California. Son a la 1 de la tarde con 3 minutos ya. Así que saludos y para todos, a toditos los que se encuentran ahí en sintonía, a todos los que se encuentran ahí conectados en esta hora de la tarde del día lunes. Así que saludos cordiales y sean bienvenidos a este espacio con músicas, corridos alterados, banda duranguense, dice. Bueno, esto es lo que la programación de esta hora de la tarde. Nuestra programación es gracias y el patrocinio de los plebes, de los dos plebes. ¿Los dos? ¿No eran los tres? Bueno, los dos plebes de Los Ángeles. Las iniciales JG, Humberto Mandenico, el famoso peloncito, o sea, que eran los tres, era dos que decía hace rato el Cepillín. Y yo ya se quedó en mi mente, los tres. Bueno, y saludos aquí para los patrocinadores de la programación, a las iniciales JG y Humberto Mantanico, el famoso peloncito. Saludos coniales, así que bienvenidos y bienvenidas a este espacio. Y también ahí le damos la bienvenida a la compañera Tilma.
1: Muy buenas tardes ahí para todos ustedes, ¿qué tal? ¿Cómo están? Feliz inicio de semana ahí para todos. Bueno, así que hoy iniciamos.

0: músicas, de músicas, corridos alterados, banda y duranguense. Gracias ahí a nuestros patrocinadores, los dos plebes de Los Ángeles, las iniciales JG, Humberto Mantanico, el famoso peloncito. Saludos, así que sean todos bienvenidos y bienvenidas en esta tardecita del lunes, inicio de semana.
1: Bueno, ahí estamos, así que saludos para para Julio Cos, dice saludos Marijita Limita, otra música, otra programación, saludos para Julio Cos.
0: Bueno, así que saludos ahí para, bueno, ahí para Elizabeth, saludos 22 dice.
1: Ahí saludamos la rancherita misteriosa, dos músicas ahí, dice, saludos.
0: Bueno, ahí como también saludos ahí para, ahí como también saludos ahí para el Mani, dice, buenos días, tres músicas.

Bueno, ahí estamos, saludo cordial, dice ella para Lisma, dice bienvenida a las Telmas. Feliz tarde, una música, dice una música, como te dice, una lágrima, y se lo dejé a mi padre en las mismas piedras. Saludos, Isma. Mario el Plebe dice, y ayuy, gracias por mis $400 España, es así, dice, en serio. Saludos cordiales, qué bueno que ganaste, porque imagínate, imagínate, vas a llorar como otros que andan llorando, tristes, porque tienen que pagar la apuesta, pues ni modo, ¿qué se va a hacer? Qué bueno que te ganaste tú, ¿cómo se llama? Tus $400. Saludos y felicitaciones para ti, pues. Así es, Mario el Plebe, a veces...

0: Bueno, así que el saludo es ahí para cada uno de ustedes, ahí para todos. Bueno, así que les quiero comentar. Bueno, les quiero comentar que pues nuestros patrocinadores nos dicen por acá que pues la programación es de músicas variadas, pero que sea dos en uno, dice, que sea dos música en un solo artista. Bueno, así que el saludo es ahí para todos.
1: Bueno, ahí estamos, así que saludos y para todos. Se escucharon por acá las programaciones de músicas variadas 2 en 1. Así que dos músicas de un solo artista, de un grupo, o pues bueno, lo que gusten, ¿verdad? Pero que sean dos músicas de un solo artista. Así que saludos y para todos. Ahí saludos para Julio Cos, saludos cordiales y para Julio Cos. Pero el Julio Cos nos mandó ahí tres. ¿Y qué hacemos con el otro Julio Cos? Dice que la programación es de músicas variadas de dos en uno, dice. Dos músicas de un artista, dice. Ahí para Elizabeth nos manda su música. Saludos, Elizabeth. Así que hay que cambiar tus músicas, Elizabeth. Mario el Plebe dice que calor con eso. En serio, ¿qué es eso, pues, Mario el Plebe?
0: Bueno, ahí para Humberto Mantanico, saludos ahí a nuestro patrocinador. Ahí nos anda solicitando sus músicas. Bueno,

0: Bueno, aquí estaremos complaciendo Mantanico. Bueno, así que saludos siempre ahí para todos ustedes. Ahí para... Y Papacito González dice, hola, hola, Telma, muy buenas tardes, saludos. Dos música... Bueno, el Bucanas con los Inquietos del Norte, Uch Mucha, dice. Bueno. Puro Uch Papacito.
1: Ay, pero Mariana, bienvenida chula, dice.
0: Gracias, Mariana. Saludos para ti.
1: La Teganita, una música chila mía, dice. Saludos, Teganita.
0: Bueno. Ahí como también, ahí para Loma Linda, saludos. Dice, bienvenida, Guanima, a su lugar. Bueno, a su lugar, corazón de Texas. Y bueno, de los alacranes. Ahí nos anda solicitando su música, Loma Linda. Saludos.
1: Bueno, ahí estamos, saludos cordiales, seguí para Loma Linda, saludos, seguí para todos los que andan ahí trabajando en esta hora de la tardecita del día, tardecita del día lunes. Ahí, saludos, seguí para Julio Costa, dice, 2-1 falta, o, ¿cómo así? 2 falta 1 de Trono de México, Cielos de Estrellas, 2-1 dijeron, dice. Bueno, ahí estamos, saludos cordiales, seguí para... Ahí para Julio Cos. Aquí estaremos complaciendo. Ahí para Loma Linda, dice por acá. Y ayuy, y mi mua, Juanema, y una también.

0: Ahí estamos.
1: Ahí estamos, Loma Linda. ¿Satisfecho? A Teut Shanori. Saludos, Loma Linda. Saludos aquí para todos. Nos vamos a

0: Bueno, eso muy bien, así que el saludo siempre hay para cada uno de ustedes. Ahí para el Humberto. Ay, ay, ay, buenas rolas del mitititita, dice el Humberto. Saludos, ahí para el Humberto. Ahí para el Santiago Porog, nos manda su audio.
1: Hola, hola, hola, hola, hola, hola, hola, hola, bebé. ¿Me ve? Ahora te llamas bebé. Termita, sos bebé ya. Hola, bebé, pues bienvenido en cabina de la Grande del Ancho, pues saludos, bienvenido en cabina, ¿sí? Aquí estoy así en sintonía y saludos para todos que están ahí escuchando la Grande del Ancho. Saludos para todos que estoy, bienvenido, Telmita, baby, mi bebé, mi chiquilla, mi hermosa, mi guapa, mi princesa, uy, uy, uy, Telmita, ya te quiero mucho, mami, de verdad, con todo mi corazón, con todo mi colachoncito, que Dios te bendiga siempre, ¿sí? ¿Ok?
0: Bueno, ahí para el poro, mi bebé, dice, bueno, gracias, papi, pero lo malo que después me dices cuando ya soy grande es, me hubieras dicho cuando yo era una pequeña.

0: Hola, hola, muy buenas tardes, mis dos rancheritas, buenas rolas, ay, ay, ay, aquí fierro, fierro, fierro con la grande. Saludos ahí para el mantan.
1: Bueno, ahí saludos ahí para mi papacito González. Hola, hola, hola, hola, Telma, muy buenas tardes, saludos, dos músicas ahí, oye, yeah. Mi culas, son mi culas, son ¿sí? Chelabo.
0: Este papacito,
1: corazón, papacito,
0: mi bebé, cachato, chera familiar, mi culazón, cachato,
1: mi culazón, cachacho, que hay un chum que va octavo. La terminación 2105 dice. Hola Mari Telma, aquí sin miedo al éxito, con la grande de Rancho Mari. Ah, hace rato estabas hablando de virginidad, Mari, ¿qué tal?

0: ¿De qué? De miedo, diste, dio miedo, creo. Telma, ¿a qué edad perdiste tu virginidad? ¿Cómo fue? Yo perdí mi virginidad a los 18 años con una chava más grande que yo, dice. Bueno, saludos ahí para el... ¿Cómo se llama? La terminación 2105. Dice, o sea que sí, fue, o sea, tuve... ¿Cómo se llama? La verdad, terminación 2105, yo hasta hoy en día ni sé qué es virginidad. Y me dice que, ¿cómo era lo que dice por acá? Dice, ¿a qué edad perdiste tu virginidad? La verdad que yo ni sé cuándo fue, dónde fue, como dice aquí, tuviste miedo, dice, ¿cómo lo sentiste? Dice, tuviste miedo, la verdad. No sé qué es virginidad. Si me explicas con peras y manzanas, yo te diría. La verdad, si te digo, como tú dijiste acá, ¿a qué edad perdiste tu virginidad? Hasta hoy en día, hoy en fecha, la verdad, yo no sé qué es virginidad. Y dice, ¿tuviste miedo? O dice, ¿cómo te sentiste? ¿Tuviste miedo? Creo que quiso decir. Pero pues la verdad no sé. Y dice, ¿a qué edad? ¿Quién sabe? Porque yo no sé qué es virginidad. Pues sí. Dice, ¿a qué? Pues sí, que ¿cómo sí? Dijo, ¿qué edad? ¿Qué edad? ¿Qué? Dice, María, ¿qué edad perdiste tu virginidad? Dice, la verdad no sé. Si me explicas bien, y pues yo te digo. Pero pues como tú dijiste, la verdad, no sé si hubo miedo o no hubo miedo, porque no sé qué virginidad y dónde lo perdí, ¿sabes? No sé si lo he perdido o no, Mari, la verdad no sé. La verdad. Bueno, disculpe, yo soy ignorante. No sé qué es eso. Bueno, ahí estamos. Telma dice la misma pregunta que te hizo a ti.
1: Bueno, ahí para terminación, bueno, ahí anda contando que él perdió a su virginidad a los 18 y pues nadie te está preguntando. No, igual pues dice a los cuántos años, dice pues la verdad, bueno, explícate más. Pues claro, con mucho gusto te voy a responder, pero explícate con peras y manzanas. Y también
0: en audio,
1: sea en audio.
0: En audio,
1: ajá. O sea que
0: capaz. Si solo mensaje, pues no, que sea ajá. En audio.
1: Ajá, si solo mensaje, pues yo no te voy a responder. Que expliques con perras y manzanas.
0: Que das la cara a quien eres, ajá. Atentamente el cabello.
1: Ajá, como dijo el caballo, yo no respondo terminación, dice.
0: Ajá, si das, bueno, aunque mandas tu mensaje ahí, pero con tu voz, ¿sabes?
1: Ajá,
0: con
1: que gusto. Sea audio.
0: Ajá, con gusto. Pero bien explicado también. Y ahí pues, podría decir yo a qué edad o dónde lo perdí, si hubo miedo o no hubo miedo. Es que yo la verdad, yo siento que yo no he perdido nada, o sea, solo me acuerdo cuando era niña, que estaba tiendo, corque, con 20 quetzal, chivo con 10 quetzal, quien sea, pero eso sí me acuerdo, por eso digo, explícate bien. Ahí para un pío, saludos del mit, dice.
1: Saludos, Juan Pío.
0: Dice Vampiro, ¿cuántos años cuando Chatpatsik dice? Nadie te está hablando a ti, Vampiro.
1: Vampiro, estamos hablando con el sanitario, ¿no? Con el popó.
0: No, Telmo. Bueno, dice el Vampiro, ¿cuántos años Chatpatsik dice? Pero Chatpatsik, la verdad,
1: dice,
0: que
1: tiene. ¿Cuántos años?
0: Dice, sí.
1: Chat la tarde, Juan Pío, con Mago Patsik. No le dije. ¿A los cuántos años dice? Pero
0: ¿qué pasa? Ay, pero Juan Pío, la tierra llegó bien pizza, con el chanel. Yo también, porque no me he peinado.
1: Pues sí, todavía pregunta, y ya tiene tarde fumar, pues sí, pero no, y todavía, ¿a los cuántos años?
0: Sigo aquí con mi Pascar, chalete. Ahí para Elizabeth, jaja, qué año, chamari, perdiste tu virgen, ¿viste? Es que por eso estoy preguntando, que me expliquen qué es eso, para si es que me acuerdo todavía dónde fue, cuándo fue, qué año, qué edad tenía yo. Pero es que no explica. Ahí para el Cruz Santiago nos manda otro audio.
2: Permita mi baby, sí, mija. Yo te dije cuando eras pequeño, pues, si una gira, hey. Tan hoyo y santo Dios Padre, gracias que mi Dios me ha dado una mi hija como tuve. Por eso te quiero mucho, Telmita, mi baby. Ahora sí te llamas baby, te llamas mi bebé. Si tú te gusta o no te gusta, pero te llamas mi bebé. A mí me dice, es que estás loco, negación. No, no estoy loco, estoy loco porque te quiero mucho. Chato, Mari, saludo para ti, mi hija. También tu madre, yo te quiero mucho. También tú, mi golita, mi guapa, mi chiquilla, mi hermosa, guapa. Uy, uy, uy.
0: Ahí estamos, para la Cruz Santiago. Gracias, si me gracias. Quieres mucho, mucho. Saludos.
1: Ahí para Santos, el alterado, dice muy buenas tardes, Chomita, Telmititititita, bebé. Dice, saludos, feliz lunes. Saludos, Santos, el alterado.
0: Ahí para el mandarico, jaja, jalar mi Anette, dice. No lo puedo creer que no sabes qué verdad que echa la bomba. Pues sí, aunque te causa risa, aunque te burlas de mí, la verdad no sé. La verdad. Ay, para la teganita, saludos, mi papacito González. Dice, es que yo escuché así, digo, oh, jajaja, ja, ja, no hay ese, la Telma, dice. Saludos cordiales para mi papacito González.
1: Ay, para la Yochelin, dice, hola, hola, mis buenas tardes, dos música, feliz lunes, saludos, Telmita, saludos, Yochelin. Ahí como también, ahí para el Mani, saludos, nos manda su audio.
3: Cochino, Telma, estoy comiendo, haciendo que estés con culverro. Y Rain Loglag X. Happy ticket.
1: Ay, curso Rain Loglag X, dice. Ahí para Mario el plebe, dice, bebé grande, que chao, la pomba, dice. No son el apom tu Mario, es mi papá, mi bebé grande, chao.
0: Ahí para el Fernandito, dice el sexy está virgen, mi chumita, dice, resulta que no virgen, que chao la pom, dice. ¿A poco sí? Que chao, padre. Y ras más, chico Fernandito, pues no los pilas.
1: Bueno. Ahí para el Fernandito. ¿Por qué tú dices así, Fernandito? Ya se habló esto, pochichotzakumigo. ¿Cómo está eso? José González, saludos. Buenas tardes, Clap, saludos. Y la Yochelin, mándale su chiquit, saludos. Saludos para ti, Ochelen, dice. Un tu chiquit salud de parte del José González. Dice, una pregunta aprovechando que está el don Coro. Allá llegó el bono, dice.
0: Jesús, la legón poroja, ya curche. tu prójimo nuestro bueno 14 que decías. Bueno, yo corpuchi, yo cupié que no hay bueno 14. Proj, así dice José González.
1: Bueno, así que saludos siempre ahí para todos.
0: Abraham Jompío dice por acá, ¿a poco hablas tú con tu... Si la Telma ya pasé que el viernes, dice.
1: Ya pasé que el viernes. Max Pichacar Nui en Juan Pío, porque imagínate. Pues Pichacar Nui la Pichac, imagínate, esos Pichacar Nui. Un chocuit por viernes. Todos los días Pichacar Nui en Juan Pío, este Juan Pío.
0: Dice, ay, no, no, yo estaba otro mensaje. Dice, cuando te hicieron el hut Telma.
1: ¿Y dónde me van a hacer el hut, Juan Pío?
0: Ajá.
1: ¿Por qué?
0: Sí.
1: ¿Por qué me
0: hacen? Juan Pío, dice. ¿Y por qué? Ay, no me entero. ¿Y por qué me hable?
1: Es que así dice.
0: Juan Pío, dice que tengo un regalo.
1: ¿Y por qué?
0: ¿Y por qué me hace? Un tío, cha, ¿por qué, cha?

Bueno, dice, Tomita, dice el sexy. Dice el sexy, perdió su virginidad con la Manuela, dice el sexy.

0: Esta hija mía, bebé, pues sí, yo tengo un bebé. Como yo, pues sí, yo te quiero mucho, de verdad, te quiero mucho a ti, yo te quiero mucho a la Mari, a ustedes los dos que están ahí en cabina, las aprecio mucho, yo los amo mucho. Pues, no sé, ustedes son mi familia, pues, ustedes son mi familia y pues les digo, yo los hablo así, yo no soy una mujer grosera, ustedes saben, grosera y grosera, pues ya es. Ya cambian, pero yo te trato como yo, como mi familia, como mi Telmita, mi hija linda, de verdad, mi chinita ella salió, porque soy chino también, soy chino, pues ella salió chinita, y pero yo le quiero mucho a mi Telmita, de verdad, lo amo, Telmita, te quiero mucho, mi amor, te llevo en mi corazón, y no solo tú también, yo llevo a la madre en mi corazón, a mi pecho, está en el profundo de mi corazón. No, nada más del labio, no. Del labio, no. Yo le digo, claro, todo. Lo quiero mucho. Algún día voy a ver allá, quizás, si Dios lo permite, ella va a ser mi familia. Ella va a ser mi familia si por el momento ahorita en que ella se ríe. Yo sé que se ríe, pues, pero llegará el momento, ella va a ser mi familia. Después de escuchar a ustedes, el porojo. ¿Quién está? El poro, está con la madre.
1: Cholo y Cholo, el abuelo ya anda alucinando. La madre va a ser mi familia, dice, yo tengo que ser tu familia. Ahí para la Tejanita nos manda su música, saludos.
2: Para la Yo Chelin dice, gracias por... El saludo, José González, Dios, dice. Bueno, ahí estamos, José González, dice.
1: Bueno, nos vamos con una música solicitud de Julio Cosi, la música solicitud.

0: Bueno, ahí estamos, así que saludos ahí para todos, saludos ahí para Leopardo Locha. Comita, yo mita, aquí hace un calorón, suda y suda y suda, cachichá, dice. Qué chula, en serio. Saludos cordiales, sigue para el Bartolo. Ahí saludos también, ahí para... Ahí saludamos ahí a nuestros patrocinadores, los dos plebes. Fernandito, jajaja, ja, ja, haré un bebé, Telma y Malaj. Bueno, ahí Fernandito, si andas diciendo otras palabras, que seas hombre, lo mandas en audio, así nomás. Ahí para el Jovi, nos manda ahí su audio.
1: Hola, hola, buenos días, buenos días, buenos días o buenas tardes, buenas tardes. ¿Qué tal? ¿Cómo están? Feliz lunes para ustedes dos, chaparritas, chiquititas. Feliz lunes para las dos. Antes que nada, pues quería darle la gracia a los organizadores de la quiniela y unas disculpas que ayer no pude estar con ellos por motivos de... Estaba yo en una junta con unos banqueros y unos ganaderos de España, celebrando, pues ahí teníamos una cena con ellos, y celebrando que ganó la justicia y la corrupción se quedó atrás. Pero pues, como digo, gracias a ellos por organizar la quiniela, y pues ya me mandaron el dinerito por Zelle, y gracias a ustedes también. Mari, Telmita, gracias siempre, y por ahí van a llegar unos Ishnig en esta semana. Y ya preparándonos para el viernes, ¿no? Quedamos algo por ahí para el viernes, ya listo, ya tienes que comenzar a hacer promoción. Viernes, TikTok Live. Vamos a tener a Telmita Gómez bailando el perro ron. Alístate, Telmita, alístate. No que quién dijo miedo, pues. No que quién dijo miedo. Hasta insististe. Estás va a insistir. Que este y este, que no sé qué, que ahora, pues ahora lo prometido es deuda, así que ya es tiempo de hacer promoción para el viernes.
0: Bueno, ahí estamos. Es en serio, Jovín, tuviste una cena, una junta con los españoles, dice, por eso no los pudo recibir, dice. Pero resulta lo que a mí me dijeron hoy, de que tú tuviste miedo a los de la zona 1. Les tuviste mucho, mucho miedo, dice. Bueno, ahí estamos, así que lo que no nos recibió porque tuvo miedo y solo se mandó por cel, dice. Ahí estamos. Yo dije, eso sí es cierto, dije yo, porque no aparecías por ningún lado. Y sobre lo que dice, ¿a poco sí? Es que yo al viernes yo ya me estaba durmiendo y no entendía bien de qué se trataba, cómo fue la apuesta que hicieron. La que estaban ahí de testigo, la Tejanita, la Kendra, ¿quién más? Solo ella, no me acuerdo yo. Pero pues solo escuché que estaban hablando de una apuesta, de un reto que van a hacer, pero ¿a poco sí así se va a hacer? Ay, chula, ya escucharon. Este viernes ahí el... La Telma va a cumplir la apuesta, bailar el perro ron, dice. Ahí estamos, ya estás lista, Telma.

0: el Jovi, el Ronaldo y el Juan Pío. ¿Y quién era el otro? ¿Quién era el otro? No me acuerdo quién es el otro. Bueno, así que
1: no te acuerdas sus fans, ¿verdad?
0: Solo me acuerdo del Jovi, de Ronaldo.
1: Imagínense, escucharon hoy, hasta dijo esa persona al que ya no se acuerda, la Telma, $10 para la Telma. Chaja, Jorge, la Telma ni se acuerda. Mejor yo me quedo, mejor no le decimos nada a la Telma. Ya ven, siempre ella dice así, así como la otra vez. Telma, fíjate, reciba este obsequio de tal, ya. Ah, es de tal persona. Ya, eso es mi Scott, supuesto hermano, lo que anda mencionando. Igual ahora. Entonces mejor me quedo yo con los $20. Así nomás.

pero solo se acordó de los tres. Y el otro que pues, ahí va para unos monstruos, unos sueros, ¿cha? Dios mío, eso es una Ay, para, bueno, saludos, yo vi que bueno, si ya recibiste, así que saluditos para ti. Y pues ya alístate tú también, alista tus ojos para el viernes. Bueno, ahí

0: Chovita, dicen que Pepsi cuando era un niño era un patojo. Dicen que él lo perdió su virginidad con una oveja, dice. Así cuentan.
1: ¿Cachimpié?
2: El sexy, dice.
1: Oh, ¿con una qué? ¿Una oveja?
2: ¿Una oveja, dice?
1: En serio. ¿Oveja negra o blanca? Ahí para Lilian Álvarez. Hola, Mari, saludos. Hola, Lilian. Tanto tiempo sin saludar. Saludos. Para el Mit, saludos. Amor, manda saludos al Ronaldinho, dice.
2: Ahí para el Amor, saludos. Ah, fue el Amar.
1: Dios mío, la tela. Nomás anda tanteando. Mit, dile a la Telma si tú eres el ganador de los $250.
2: Sí, es él. Porque fue el, ¿cómo se llama?
1: Porque fue el... porque él estuvo en la quiniela.
2: El Joby. Sí, fue él. Sí, es él. El Amar. Y el Ronaldo y el Pompío.
1: Bueno, dale las gracias entonces, Telmo.
2: Gracias, Amar.
1: Gracias de qué, Telmo.
2: De los monstruos.
1: Dios mío, Coco se pajo en Amar,
2: Telmo.
1: Dios mío, la Telmo.
2: Entonces, agradecen. Entonces dijo la Mar y bueno, dije yo.
1: Es que como tú estás diciendo, diciendo. Chiquito verde, ¿qué tal, Telmita? ¿Cómo estás? ¿Cómo te fue tu día ayer? Y a todo Utsle, dice.
2: Bueno, ahí para el chiquito verde, todo Uts, chiquito verde. Ahí para nuestro patrocinador, las iniciales, JG, dice. Me complace dos.

0: Titanía. Pero ustedes no lo pelaron, Chalis, ¿en serio?
1: Corrección ahí, Marvin Pastor, corrección ahí. Porque usaste la palabra ustedes. La verdad no estaba yo cuando empezaron a hablar, no sé cómo fue, de quién dijo pues del reto que hoy iban a hacer. Yo vi la Telma. Yo no estaba en ese momento, yo no estaba con la Telma, ella solita estaba. Entonces, y la Telma, ella ni le atina cómo es el TikTok, cómo es para que alguien ahí se sube en ventanilla. Entonces, creo que ni cuenta se dio ella. Y a mí pues me sorprendí porque cuando escuché a Aidával, yo vi la Kendra, la Tejanita en ventanilla con ella, porque qué milagro ellos pudieron entrar, porque la Telma ni sabe cómo está la onda. Así como tú comprenderás, Marvin. No saben de TikTok, pues. Por eso tal vez el águila ahí andaba, quería entrar en ventanilla. Y la Telma pues ni cuenta se dio y ni sabe cómo también. Porque sí. yo no estaba, yo me salí. Solo nos despedimos de la programación y yo me salí, luego yo vine, pero ya después cuando ya estuvo, ya se quedaron de acuerdo. Entonces pues yo escuché que estaban ahí riendo, estaba bueno la plática, y lo que yo hice, no me metí con ellos en la plática, pues me fui a acostar. Yo ya estaba dormido. Ajá, así fue. Así que vaya para el águila, pero sí dice que fue testigo. Famoso chino, hola, hola, saludos. No soy chismoso, ¿verdad? Pero el Juanpillo dijo que si él salía ganador, el premio se lo iba a dar a su amor, la Telma, dice, en serio.
0: Que se vea entonces.
1: Ah, caramba, Juanpillo, es cierto.
0: Bueno, que se vea entonces, Juanpillo.
2: Que cumplas tu palabra.
0: Ajá, que cumplas tu palabra. Aunque solo por el día de hoy voy a ser tu amor. Si no estoy mal, no, es el amar. Fue el chico sueño americano.
1: Ya, un chismoso ya le dijo, seguro. Ajá, no dice la Telma. Ya le dijeron, a mí no me engañes, Telma. Ahí para Juan Uchilac dice, Bombío, chico sueño americano, dice. Saludos, dice Bombío, chico sueño americano, de parte de Juan Uchilac. Jovi dice, acá está la prueba del reto, mi amor. Ya está escrito en el libro de los hechos, capítulo 3, versículo 10. A ver, ¿qué nos manda aquí? Dice, si gana Argentina, baila el Jovi. Si pierde Argentina, baila Telma. Si gana España, baila la Telma, dice, ahí está. Oh, ahí estamos.
0: Es que, mire pues, Jovi, es que pues la cosa no era así, es que yo me confundí de escribir.
1: Es que por el sueño,
0: dice. Ajá, es que por el sueño no lo hice bien. Pero quien va a bailar eres tú.
1: Ahí sí, yo no puedo decir nada porque yo no escuché. Los que escucharon es la Tejanita, pero la Tejanita creo que ya ni está ahí.
0: La Tejanita yo creo que ya no está
1: ahí. Y la Kendra ni habla.
0: Yo vi, es que eso era, fue por el sueño. Sueño tanto tenía yo por eso. Ay, para la Elizabeth, dice, gracias por mis músicas, mija, dice. De nada, Elizabeth.
1: Es una jajaja, dice la Jocelyn, jajaja, dice.
0: Ay, para el Mantanico.
3: Hola, hola, muy buenas tardes, mis dos rancheritas de la Grande Rancho. Que cuentan, bueno, pues, cómo van, cómo están en cabina. En la Grande Rancho, pues, yo aquí en sintonía al trillonazo con la Grande Rancho. Saludos para todos mis compas. El José González, el Tuco López, el Burro de Pachaje, el Yobi Ramírez. Y tu amor, Telmita. titititititita. Oiga, pues, yo aquí ando en sintonía de la grande, pues. Buenas rolas, ¿eh? Saludos para todas las chicas y chicos que andan al trillonazo. Vea que sí, bebé, aquí chala, ponte el mitititita. ¿Cuál bebé? Jamila Chomtir, que chala, ponte el mitititita. Saludos para ustedes en camino de la grande, ¿eh?

0: James dice: la próxima ya no te doy nada, Telmita, en vez de darme las gracias y le estás dando a otros, dice.
1: Ahí por el Meet no manda su audio.
2: Ni siquiera yo compro botas. ¿Qué pasó? Pues amor, junto al tío, hombre. Con la señora Rosa, afuera de mi
1: Allá, Tore, Telmo, Tore, aseguro para ti que él te invitó para tu suero, tu monster, afuera de mi vista, le dije.
0: Bueno, afuera de mi vista, dice. No, el, ¿cómo se llama? El ratón ahorita está en mis manos. Ahí para... ahí para el Juan Pío, jajaja, dice. Terminación.

0: audio.
1: Bueno, ahí para Telma ya empiezas a leer su mensaje, Telma.
0: Bueno, ahí para la terminación en audio.
1: Sí, así nos quedamos en audio, que explica todo.
0: En con
1: audio.
0: Perras y manzanas.
1: Y tú ya empiezas a leer también, Telma. Dios. Ahí para Bartolo Chac, dice Mari Mari, ese día yo me metí un rato en el en vivo cuando se estaba comprometiendo del reto, la Telma va a bailar con puro hilo. Y si es pierdes, no me lo pierdo. Yeah. ¿Es cierto, Telma?
0: No. Lo que nosotros nos quedamos de acuerdo es que el Jovi dice, si yo pierdo, les invito al pollo campero, dice. Ahora, si tú pierdes, tú bailas. Luego dijo, no, Jovi, le dije. Si se trata de bailes, bueno, se trata de baile, ¿cómo que tú al pollo campero? Le dije. Entonces tú tienes que bailar, le dije, entonces está bien, dijo. Pero resulta que él pues ganó. Por eso tuvo suerte ese hincha ingrato.
1: Ay, tú, la corazón de coco, escuchaste lo que te dijo. José González, saludos, Blancarte, dice, yo vi cuál miedo a los de la zona 1, si los veo cada semana, casi hasta aburrido de verlos, estoy ahí, dice. Ay, chula. Ay, para Mike, que te dice, mis amores, y mis mua, hauts, dice. Ahí estamos.
0: El Barbuchín dice, sí, Chomita, ustedes no hacen caso en TikTok. Dice, es que como yo no sabía cómo te llamas tú en TikTok, Barbuchín, ¿cómo te digo?
1: Que nos diga de qué no hacemos caso, que diga.
0: Dice, Telmita, mándale unos besos al flaquito y recíbalo con gualo, dice, bueno. Jesús, el flaquito, luego pues sí. Ni un saludo va a decir más a rato y yo perdiendo tiempo. Luego va a salir con que no piensan saludarme. Bueno, por si acaso está ahí. Bueno, así que el saludo ahí para el flaquito. Ah, reciba con gualo, dice. Ay, gualo, ya tú le gualo. Jesús la le gualo. Te cule gualo. Jesús la le gualo. Bueno, ahí va, ahí estamos. Bueno, dice terminación, Mari, no puedo mandar audio. Dice, ¿cómo que no puedo?
1: Entonces, ¿hasta cuando mando esto? ¿Hasta cuando tú puedes?
0: Hay tiempo para mañana también.
1: Hay tiempo hasta cuando yo me muera. Bueno.
0: Bueno, así que nos vamos con estas músicas.

Bueno, ahí estamos muy bien, así que saludos siempre ahí para todos, ahí para el Fernandito de Taca. El ma confirma que ahora baila el perro ron, dice el Fernandito.

Bueno, así que saludos siempre ahí para todos. Y nos vamos con más de las buenísimas músicas. En la música a sugerencia del Isma y la música a sugerencia de mi papacito González.

cierto más británico ahí para las iniciales J.G. Ahí para el Manny, saludos. Bueno, así que saludos ahí para el Manny. Bueno, así que nos vamos con estas buenísimas música. Viene la música sugerencia de mi papacito González y la música sugerencia de la Tejanita.

0: Bueno, ahí estamos, así que seguimos con las complacencias, finalizando ya a las 2 de la tarde, 45 minutos en toda California. Saludos y yo para nuestros patrocinadores, para los dos plebes de Los Ángeles. Saluditos.
1: Bueno, así que nos vamos con estas músicas sugerencias de Loma Linda y la música sugerencia de La Yochelle.

Bueno, eso muy bien, así que el saludo es ahí para todos, ahí para la Yochelin, jajaja, dice. Bueno, así que saludo siempre ahí para todos, a todos. Bueno, así que les quiero comentar a los

0: 1. Achito. Nos vamos con músicas variada al gusto de toditos. Al gusto. Saludos, sigue para nuestros patrocinadores. Al gusto, la música que deseen escuchar.
1: Ahí para el Juan Uxlax.

0: Checo, te cuento que yo no estoy sola aquí. Está la Mari a mi lado.
1: Telma, no obligas gente cuando no quieren saludar. Pedro García, yo, dice, ahí para mi papacito González, dos músicas, Los Locos y el Texas con los patrones del Happy Ucha, muchas saludos ahí para mi papacito González.
0: Bueno, así que nos vamos con estas músicas, sugerencias del Manny.

0: Bueno, estamos muy bien, así que hemos escuchado la música sugerencia del Manny. Saludos ahí para mi papacito González, pobre mula, digo, saludos Checo, dice.
1: Ahí para Ronaldo, saludos, nos manda su audio.
2: Chas. Sí, ahí chas, que venga ahí el bazucazo con el Tigrillo Palma y el Güero y el 24. Saludos y saludos para tu amigo Telma, tu amigo Juan López. Dice que te extraña mucho, dice Telma. Tú conoces en ti, Juan Telma. A ver, ¿qué es en ti? ¿Qué
3: en ti, Telma? Telma, ¿qué es en ti? Juan Auchacha. ¿Me ha dicho usted? Telma.
2: Telma. Camisa, Telma, cuesta.
0: Saludos ahí para Don Juan, apoyando Don Juan. Dice tu amigo el Juan López, dijo el Ronaldo. Bueno, yo pensé que es el hermano del, ¿cómo se llama? Del Ronaldo, cuando dijo el Juan López. Dios mío, este Ronaldo, hay que tener respeto a Ronaldo. Mi tío Juan se dice, no que tu amigo. Bueno, según yo pensé que es el hermano de la Ronaldo, pero resulta que es el tío. Saludos ahí para Don Juan Jaskalchech, tal chele sobrin la Jaskuyalche, a con Coxan Kuyalchila, os cota aquí lo cuchle le Ronaldo lech creo quilta. Antes de que Kilu la tatinche, ya Jaskini. Has callado, chiquera, al tomar la campiquín, chalchetat.
1: Está la gente, chela. Ay, ay, ay. Bueno, ahí saludos, para Don Juan. Ahí saludos, Laura Vicente. Saludos, Neisha. Saludos, Nene. Dice por acá. Hola, mis amores, dos rolas y mamis, que no haga falta mi tubo full. Saludos a los Messi Lovers, dice. Saludos a los Messi Lovers, dice. De parte del Nene Malo. Ahí estamos, Nene. El macho.
0: Ahí estamos. Ahí para la Juana. Saludos para la Juana. Nos manda su audio.
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1: Buenas tardes, Juana. Saludos.
0: Saludos, Juana. Échale ganas ahí en tu trabajo. El Barbuchín, saludos. Jesús, ese Barbuchín ahí anda comiendo una sandía. Acá ya escapó el Barbuchín. Bueno, así que saludos siempre ahí para todos.
1: Ahí para el Checo, dice. Entonces, si se puede, tres será. Cálmate, mi chumita, yo ya te saludé. ¿Cuándo? ¿Dónde? No me acuerdo. Por favor, chicas, échale un. ¿Qué? Un portón en su cara. El niño dice. Ay, chula. ¿Por qué, Checo? ¿Qué te hizo?
0: Ahí para la Jocelyn, saludos. Ahí para Bruce Gómez, nos manda su audio.
5: Saludos, Telmita, saludos a tu patrocinador, el Penalcito 502 y el Humberto Montanejo. Saludos a todos los cómics que están ahí. Saludos al Chino, también si están ahí. Pues buena rola, Telmita y Mari. Tal con todo, aquí estamos. por cierto, Telmita, saludo a la Carolina Bella, que no están ahí. La chica, ups, es lo mismo, creo. Saludos, saludos, aquí estamos en sintonía y está buena, buena programación. Saludo al compa Cipillín, ahí si está ahí, pues yo creo que está escuchando al Penocito y al Cipillín. Echar la quemada.
0: Dios, Dios, Bruce, nuestros patrocinadores, solo escucha. Los dos plebes de Los Ángeles, que es las iniciales JG, Humberto Mantanico, o sea que pelón le dicen al Humberto porque es peloncito, porque es bien pelón. Adiós, Humberto va.
1: Bruce,
0: utiliza tu cerebro, diré al sexy. El Cepillín, quién sabe dónde está el Cepillín. Ay, para el Checo dice, poner el Cesarín al nene, ya me tiene hasta la madre, junto al Juan González, dice. Bueno, ay, para el nene, pero ¿por qué? Checo. Bueno, ahí va el Cesarín.
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0: Bueno, así que saludos, así que nos vamos con esta música a sugerencia de nuestro patrocinador, el Humberto Mantanico, el peloncito. Y viene la música a sugerencia del Juan Uslach.

estamos muy bien, así que hemos escuchado la buenísima música. Saludos siempre ahí para todos. Así que nos vamos con esta música sugerencia de Juan Ushlag y la música sugerencia de Elisa.

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0: Bueno, ahí estamos, así que estamos puntualizando ya 3:41 hora de Los Ángeles. Saludos ahí para José González. ¡Qué calor! Me antojó una cerveza, en serio, José González.
1: A mí sí se me antojó una Schnitzel. No es por el calor ni es por el frío. Nomás se me antojó nada más. Pues ya todo, José González.
0: Bueno, así que nos vamos con esta música. Viene la música sugerencia de Elizabeth y la música sugerencia.

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0: colores. Dos para ustedes en cabina de la grande y uno para mi Kiki Abamari Termititita. Ay, ay, ay, dicen.
1: Ah, sí. ¿Cómo no? ¿Qué pues, Montreco? Allá es tremendo. ¿Qué cucucha que le corre cacha? Pero ni aún así, si se antoja esas heladas que ahí.
0: Ay, para el Checo, dice. Chicas, gracias por las rolas, puros corridos. Corre por mi vena, dice. Saludos ahí para el Checo. Bueno, así que nos vamos con esta música sugerencia del Checo y la música sugerencia de

Bueno, estamos muy bien, así que hemos escuchado la buenísima música. Bueno, así que saludos siempre para todos ahí, para Catarino el Chapo, saludos.

0: el Chapo.
1: Todavía sigue el festejo, sí. Así decía hace rato aquí conmigo, sigue el festejo. Esos padres, ya me imagino cómo pues va a estar mañana. Ahí para el Manny, Telma, otras tres músicas ahí, dice saludos al Manny.
0: Bueno, ahí para el flaquito dice, ya en sintonía mis amores, que vengan mis trucos, no piensan saludarme, Jesús. Hasta recibir con su, con guaslo, con todo, y luego dicen, no piensan, dice. Bueno, así que saludos ahí para el flaquito, bueno, ahí estamos.
1: Ahí estamos.
0: Bueno, así que nos vamos con esta música, la música sugerencia de mi papacito González.

Ahí estamos, así que muy bien, así que hemos escuchado la buenísima música. Hemos escuchado la buenísima música a sugerencia de mi papacito González. En el malo dice, tiene que ser Messi el lover, el money. Todavía no ha sonado los míos, mis canciones, y él ya solicitando 3 o 4 canciones. No, ahí sí dice, es que el money es algo especial. Él es así. Sigo y sigo aquí en full sintonía con la grande de Rancho, la radio del pueblo. Saludos, nene malo. Bueno, ya después de la música de Ronaldo, ya viene lo que es el tuyo, nene malo. Catarino el Chapo, ya saben quién sería, así dice. A ver, vamos a escuchar.

0: ¡Ay, Dios! El Catarino el Chapo. ¡Catarino! Bueno, saludos. Ay, para Humberto Mantanico Mari, una Mitsuma, aunque se mueve tus... ¿Tus qué? Bueno. Ay, para el Mantanico, saludos. Jesús, Mantanico, justo cuando... Tú pidiendo beso cuando la Mari se fue a hacer... Bish, en el baño, diría el... El Jovi. ¡Mani! Saludos ahí para el Mani. Saludos ahí para José González. Dice, ¡salud con este calor! Ahí anda con un Monster en la mano. ¡Salud, José González!
1: Ya ni tuve a Chep Haut. Shaknit Kento.
0: Bueno, ahí para el Mani dice, jajaja, chacarre, chahue, nene, malo, la Telma no te toma en cuenta de tu su música. La Mari fue a hacer su, ¿qué? ¿Qué es para Telma? Dice.
1: ¿Y yo no te siento de tu mani?
0: Es este mani, ¿para que siento con la
1: chocha? ¿Sos chacarre que no siento aquí? ¿Qué tal le mani, para que siento con una mano?
0: Bueno... José González dice, ¿hay tiempo por una rola, Telmita? ¡Claro que sí! ¡Ay, tiempo! Bueno, así que nos vamos con esta música a sugerencia de Ronaldo Hernández.
2: Bueno, pues vamos a continuar, mi compa, pariente. Vamos a seguir adelante con más corridos. Chacalosos, viejo, chacalosos. Y ahí le va un bonito saludo para toda la raza bonita del bonito estado de Sonora, pariente. Y ahí le va este bonito corrido, mi compa, claro que sí. Un corrido que compuso un viejo bigotón, que por ahí es muy conocido por todo, viejón. Ándale, pues, oiga. Y un saludo para mi compa Melchor, hombre, dice. Ahí le va, viejo.

Vergel. Saludos, oiga, a esa gente del Vergel. Ándale pues, oiga, se llama y dice... Ya le va, compa Güero Quijada. No se olvide, pariente, no se olvide, viejo.

0: Bueno, ahí estamos muy bien, así que hemos escuchado la buenísima música a sugerencia de Ronaldo Hernández. Ahí para el chico madridista dice: hola, hola, mis guapas, vine por mis dos chachas y un saludo a la Nich y Ochelin. Bueno, saludos ahí para la Nich y Ochelin de parte del chico madridista. Y ahí va su mua.
1: Ahí para Loma Linda, gracias por mis rolas, dice. De nada, José González. Mañana les invita a los tucanes de Tijuana, la Ley 57 y la Chona. Ya dijo José González que estaremos complaciendo.
0: Ahí para el Humberto Montánico, una Tumi Telma, besitos. Una pues, mi besito pues, dice. Bueno, ahí te va. Ahí estamos. Nos vamos con estas músicas sugerencia del Nene Malo y la música sugerencia de José González.
2: Bailalesa. Pero pues seguimos adelante, vamos a continuar, vamos a enviar un corridazo de lo más nuevo, a ver cómo sale. Primera vez, los buitres de Culiacán, Sinaloa, que dice más o menos. Y este le compro lo que...

0: Bueno, ahí estamos muy bien, así que hemos escuchado la música a sugerencia de José González. Saludos ahí para el Mikey González y ahí, uy, mis amores, uy, mis muacha. Bueno, ahí te va.
1: Ahí estamos.
0: Ahí para la Yochelin, gracias, chico madridista, ¿dónde estabas? Dice, bueno, ahí estamos, chico madridista, ¿dónde estabas? Dice.
1: Allá estaba donde siempre Jocelyn. Allá ya te he trucado. Jocelyn.
0: Ahí para el nene malo dice, gracias por complacer mis rolas bonitas. Saludos aquí, Zico. Saludos, nene malo.
1: Loma linda, saludos y nos manda una uno. Saludos, Loma.
0: Ay, para la Yochelin, dice. Nos vamos con esta música sugerencia de José González y la música sugerencia del Manny.

0: Ahí estamos, muy bien, así que saludos siempre ahí para todos. Ahí para José González, dice, ¿a poco está el nene malo aquí? Esos güeyes, perros y gatos, están, ¿qué están haciendo? Dice. Bueno, ahí estamos, nene.
1: Ay, brala, Jocelyn, aquí ando yo mismo esperando mi música y nada.
0: Yo, Chelín, ya bien, es que ya no te apunté en la lista a mí. Pobre. Ay, a chola, sí, mángale yo, Chelín. Bueno, así que nos vamos con esta música sugerencia del mar.

Bueno, eso, muy bien, así que seguimos con más de las buenísimas músicas. Saludos siempre ahí para todos, a todos los que se encuentran en sintonía total. Ahí para el Barbuchín, saludos. Dice que pasó Chomita y Telmita, están frío. Acelera. Hasta deja al dado la música, dice el Barbuchín. Saludos, Barbuchín. ¿A poco soy frío? Bueno, ahí para Baruchín, saludos. Bueno, así que saludos siempre ahí